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1: Está
2: no, porque está luz.
1: No sé. ¿Quién rumbea?
3: Sí, ¿cómo hace un papá de Cartagena al mediodía?
1: No sé. Anda la luz.
3: Ahí está.
1: Aquí está.
3: Ahí está.
4: No, no, pegues la luz.
1: Pero este, ¿quién?
3: Pero que le pongo el palibucho este.
4: Don't throw up the lights. Don't throw up the lights.
5: Español.
1: Español.
4: No lo apagas.
5: Español.
4: Lo siento, no lo apagas.
1: Mira, mira, mira.
3: A ver, a ver, a ver.
4: No, no.
1: Pero si no está pasando nada.
4: Por favor.
1: ¿Qué no entiendo?
5: No, no, no, no, ¿qué?
4: Don't turn
1: no entiendes
4: it
1: tú.
5: No, no entiendes tú. Mira, habla
4: mira,
5: bien.
1: Uy, uy, qué susto. Oh, my God, so spooky. Oh, so scary.
4: Ah. I'm sorry. Deja, all right,
1: just no, chao.
5: Toma agüita, papito. Vamos, pues.
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2: Yo creo que tú estás buscando como excusas para terminar conmigo.
1: Perdóname, por favor, estoy confundida. 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
2: Son las 6 en punto.
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Muy, pero muy buenos días. ¿Qué tal, señora? ¿Qué tal, señor? ¿Cómo amanecieron hoy? Que Dios Todopoderoso nos bendiga en este nuevo día. Sí, sí, hoy martes 23 de junio del 2026. ¿Cómo están todos? Espero que bien. Una jornada que promete ser fría, fría, fría, fría. Se siente el frío, ¿verdad? Vamos a mirar un poquitito. La temperatura actual, 7 grados. Y está descendiendo la temperatura. Porque la hora que yo me desperté, hoy me levanté, estaba 9, 10 grados. Quiere decir que está descendiendo la temperatura. Hay una densa niebla en Ciudad del Este. 7 grados la temperatura del momento, con una sensación térmica de 5 grados. Un amanecer frío, frío, frío, frío. Y según la Dirección General de Meteorología, vamos a experimentar los días más fríos del año, entre hoy, martes, mañana miércoles y el jueves también. Por lo menos 2-3 días de intensos fríos, temperaturas sumamente bajas, la que vamos a tener en la República del Paraguay. Así que, gente, a prepararse, a abrigarse bien, porque a veces la temperatura baja quiere complicar también la salud de la gente. Hay que cuidarse, hay que cuidar la salud. Hay muchas enfermedades respiratorias. Por eso hay que abrigarse bien, si es posible, no exponerse al ambiente frío, ¿sí? Bueno, damos gracias a nuestro Dios Todopoderoso por esta oportunidad que nos concede una vez más de estar aquí en la radio para acompañarles con la música del cielo, las canciones que bendicen nuestras vidas. Reflexión de la palabra de Dios, la palabra de Dios que tiene poder para bendecir nuestras vidas. El objetivo fundamental de este programa es que toda la gran audiencia de Radio Parque pueda sentirse a gusto cada amanecer, cada nuevo día, recibir las bendiciones que vienen del cielo. Nuestro agradecimiento a cada uno de los oyentes de Radio Parque que está en sintonía con la frecuencia al aire 102.5 FM, departamento de Alto Paraná, Ciudad del Este, toda área metropolitana, la gente de la triple frontera, Paraguay, Brasil, Argentina, en una sintonía muy importante el amanecer de este nuevo día para escuchar Enfoque, un programa que bendice tu vida. La gente que está acompañando también a través de vía online, radioparquecde.com, para la gente del interior y exterior de la República. Vaya el saludo afectuoso. Hoy estamos conectados prácticamente 24 horas a través de internet, a través del aplicativo también de nuestra emisora. La gente puede descargar a través de Play Store en cualquier parte del mundo, escuchar Radio Parque, no importa dónde ni en qué momento, ¿verdad? Lo importante es estar conectados, y eso es lo que hace hoy en día el internet. Nos conectas y nos mantiene informados prácticamente 24 horas. Bueno, vamos a compartir la palabra de Dios que encontramos en, a ver, Salmos 40. Salmos número 40 es un salmo muy conocido, por cierto, donde está relacionado este salmo sobre la alabanza, alabanza por la liberación divina. Dice Salmos 40, verso 1: pacientemente esperé a Jehová y se inclinó a mí y oyó mi clamor. Qué lindo versículo, ¿verdad? Por lo menos este versículo 1 de Salmos número 40. Y qué lindo
aprender cada día, cada amanecer de un nuevo día, invocar el nombre del Señor. En este caso, una invocación no solamente para orarle a Él, para clamarle a Él, sino una invocación de un cántico nuevo, de alabar la grandeza de este Dios maravilloso. Sabemos de que Dios es un Dios protector, es un Dios que protege a su pueblo, que cuida a sus hijos. Si es que vamos a enumerar o de repente citar a algunos de los beneficios de Dios en la vida de nosotros, o de repente los beneficios de Dios como padre en la vida de sus hijos, entonces alabarle a Él. Dice: alabanza por la liberación divina. Es algo tremendo, es algo sobrenatural. Cuando ya mencionas allí liberación divina, es una liberación que viene del cielo. O sea que cuando ya menciona al cielo, de que ya habla de la jerarquía, del poderío de este Dios maravilloso. Y sabemos de que Dios es grande, sus atributos, Él es omnipotente, Él es todopoderoso, está encima de toda estrategia de guerra, de toda tecnología, de todo tipo de armas de guerra, está su poder, encima de todos. ¿Por qué? Porque Él es omnipotente. Nunca ha conocido una derrota y jamás va a perder ni siquiera una batalla, ni mucho menos guerra. ¿Por qué? Porque todos están bajo su dominio. Eso hay que llevar en cuenta. Entonces, cada hijo de Dios, cuando atraviesa un momento difícil en su vida, tal vez en un momento espiritual, por decir de esa manera, porque existen ataduras en la vida del ser humano que le deprime, que le atrasa, que no le permite avanzar. ¿Por qué? Porque está atado. ¿Atadura en qué sentido? En el ámbito espiritual, que no le permite ver la gloria de Dios, no le permite estar suelto, no le permite estar libre. ¿Y cuál es la atadura más grande y más difícil que tenemos en nuestro ser? Es la atadura del pecado. El pecado es más que un cáncer maligno que calcome al ser humano de día y de noche. ¿Por qué? Porque tenemos en nuestro ADN el pecado. Tenemos en nuestra naturaleza una naturaleza pecaminosa. Por eso es que como un virus que nos contagia y que nos atrapa, no solamente en los pies, en las manos, sino todo el cuerpo. Y lo peor encima es que atrapa nuestra alma. Y el alma es que necesita primeramente ser libre. ¿Para qué? Para poder expresarse, para poder sentirse libre, para poder sentirse solo, para poder sentirse sano, para poder sentirse como un pájaro que sale de su jaula, ¿verdad? Como un prisionero que sale de su reclusorio. Así es el alma del ser humano cuando está agobiado, lleno de pecado. Entonces se necesita de una liberación. Y este tipo de liberación es de manera espiritual. Y solamente el dueño del alma lo puede hacer. ¿Y quién es el dueño del alma? El dueño del alma es su creador, es Dios Todopoderoso. Pero es importante llevar adelante una invocación. O sea que yo necesito que mi alma esté libre. ¿Para qué? Para poder entonar el himno de victoria, de poder cantar a este Dios maravilloso.
dice, pacientemente esperé a Jehová. Ahí está la primera palabra importante para nosotros. Dice, pacientemente esperé a Jehová. Esperar con paciencia. Es darle tiempo al tiempo, y el mismo tiempo te va a dar resultado de un tiempo diferente. ¿Me explico? Entonces, en la vida en sí se requiere de mucha paciencia, y la paciencia es sinónimo de saber esperar. ¿Por qué? Porque todo lo que está debajo del sol dice que todo tiene su tiempo. El tiempo es un factor determinante donde Dios lleva adelante su trabajo, su obra, ejecuta en cualquier lugar y en cualquier hora, pero sí tiene que ser en el calendario de Dios, tiene que ser en el tiempo de Dios, porque el tiempo de Dios es perfecto. Dios nunca llega atrasado ni tampoco se adelanta. En el momento exacto, en el momento justo, cuando Dios dice es hoy, es ahora, es allí donde el general del ejército empieza a obrar, empieza a determinar la bendición, la victoria, la protección, la liberación para su hijo. Pero para ese tiempo, yo como ser humano, como hijo de Dios, yo necesito esperar, y eso cuesta mucho. ¿Por qué? Porque muchas veces en la vida nosotros queremos las cosas a nuestra manera, a nuestro antojo, a nuestro gusto, y la manera nuestra no es la manera de Dios. El actuar de Dios no es de nosotros, es de Él, porque Él es un Dios santo, es un Dios todopoderoso, Él es un Dios soberano, y no podemos obligarle a Él, porque Él tampoco obliga al ser humano. Nunca le dice, bueno, anda, hace eso, porque si vos no hace esto, así, así, así. No, Dios es un Dios bueno y te da libre albedrío. ¿Para qué? Para escoger, para elegir entre el bien y el mal, entre la vida y la muerte, entre el infierno y el cielo. Así nomás es la situación, pero hay que entender lo que acá dice el salmista David: pacientemente esperé a Jehová. Hay que seguir esperando. Tal vez ha llevado tiempo, días, meses, hasta inclusive años, pero tenés que seguir esperando el momento de Dios. No hay que desmayar, mucho menos claudicar. Esperar en el tiempo perfecto, en el tiempo oportuno de Dios Todopoderoso. Pacientemente esperé a Jehová. He allí donde Dios le place en trabajar en nuestra conducta, en nuestro carácter, porque ese es el hombre viejo, ese es el hombre fuerte del yo. Yo puedo, yo entiendo, yo manejo. Si no fuera yo me meté, ¿verdad? Ese es lo que Dios quiere pudrir, lo que Dios quiere quebrantar, moldear, y si es posible, matar el ego, porque el hombre por naturaleza es egocéntrico. Sí, quiere ser el centro de la atención de cualquier situación, y eso lo que es lo que hay que menguar, cambiar. Y bueno, David pasó por un proceso muy difícil para ser liberado de su opresión, de su amargura, de su tristeza y sobre todo de su pecado. ¿Por qué? Porque el pecado es una carga tan fuerte, tan pesada, y es una carga maligna que lleva al momento que uno ya no consigue ni siquiera llevar. Le confunde la mente, le da tristeza, amargura, le maldice, porque el pecado en sí trae maldición, consecuencias terribles en la vida. Entonces, entender aquí de que cada cosa tiene su tiempo, y en ese tiempo es donde Dios actúa, y en ese tiempo el saber esperar es lo que duele. ¿Por qué? ¿Por qué no? Porque yo soy así y yo quiero ahora y punto. Jamás Dios va a obrar en tu vida si actúas de esa manera. Descansa en el Señor.
Póngale a Dios allí, Dios mío, tenga misericordia de mí. Sabes que quiero, sabes que necesito. Ayúdame a cambiar mi manera de ser. Trabaja por mi yo. Trabaje Dios por mi carácter. Moldea mi manera de ser. Espíritu de mansedumbre, espíritu de humildad en el alma del ser humano, para que sea moldeado a la manera de Dios. Así como hubo este sentir de Cristo, haya pues en vosotros este mismo sentir. Pensá en todo lo bueno, todo lo perfecto, todo lo puro, todo lo honesto, todo lo verdadero. Esa es la esencia de Cristo. Que nuestra manera de vivir sea la palabra de Dios, y que nuestro estilo de vida sea Cristo, como un modelo, como un ejemplo perfecto, seguir las pisadas del Maestro. Pacientemente esperé a Jehová, y se inclinó a mí y oyó mi clamor. Dios es un Dios vivo. Escuchen, Dios es un Dios vivo. Cuando sus hijos claman, los oídos de Dios están abiertos más que nunca. Pero hay momento en tiempo, espacio, llamado proceso de Dios. Es lo que uno tiene que aguantar. En el tiempo, en el espacio, llamado proceso de Dios, es lo que duele y es lo que hay que vencer y pasar todo el proceso. Porque cuando Dios dice es hoy, esta madrugada, y qué tal si Dios te iba a bendecir en esa madrugada, y en esa madrugada vos no estuviste en la presencia de Dios, invocar el nombre de Dios. Dice, se inclinó a mí. Llegó el momento de Dios inclinar uno de sus oídos a las oraciones de su hijo, y allí dice, bueno, voy a entrar en providencia, voy a intervenir, voy a tocar, voy a obrar, voy a hacer lo que él me está pidiendo hace rato. Y Dios comienza a actuar. No te canses de orar, no te canses de alabar a Dios, no te canses de esperar. Siga esperando, descansando en la presencia de Dios, porque no hay otra cosa más tierna, más dulce, más edificante. Aprender a descansar en Dios y dejar que Dios obre en nuestra vida, no a nuestra manera, ni mucho menos a nuestro antojo, sino que sea como Dios quiere. Y yo sé que Dios quiere bendición para tu vida, de que Dios tiene un plan perfecto, Dios tiene algo mucho mejor que ni siquiera tu imaginación se imagina, de lo que Dios tiene para cada uno de nosotros. ¿Saben por qué? Porque Dios es grande, porque Dios es tremendo, porque Dios es todopoderoso, porque Él es la fuente inagotable de todas las bendiciones del cielo, de la tierra, de todas las cosas que existen en el mundo. Espera un poquito más. Se inclinó a mí, pero oyó mi clamor. Ahora, entre tantos clamores, ¿cuál es tu clamor el día de hoy, mi querido amigo? ¿Cuál es tu oración, señora, esta mañana? ¿La sanidad para tu hijo? ¿Es una oración de intervención de Dios en una causa injusta? ¿O tal vez un proceso judicial? ¿O una bendición material en la empresa? ¿O algo de un conflicto familiar? Yo no sé cuál es tu clamor, pero sí, la única cosa que yo sé, de que este Dios que yo hablo aquí en Radio Parque, este Dios sí sabe, sabe todo, ¿eh? Sabe y sabe muy bien. Y déjame decirle de que ha llegado tu hora, el momento de Dios intervenir en tu vida. Ore conmigo, agradézcale a Dios y pídale ahora, y vas a recibir tu bendición en el nombre de Jesús. Padre Celestial, en el nombre de Jesús te damos gracias, honra, gloria,
y el poder, todo tuyo, Señor. Esta mañana, una vez más, hablamos de tu grandeza, de esta palabra bendita tuya, que tiene poder, que cae hondo en el corazón de cada oyente, y tú puedas venir a intervenir, así a escuchar cada clamor, cada necesidad, cada petición. Tal vez de sanidad divina, está rogando por la salud de su familia, está rogando por su finanza, por su empresa, por su trabajo, por una causa de proceso judicial. Dios mío, sea tu propicio conforme tu voluntad y conforme a la verdad de tu palabra. Yo te pido esta mañana, en el nombre de Jesús, abra las ventanas de los cielos como Padre dadivoso, como un Señor generoso del cielo, y que permita que se derramen tus bendiciones espirituales. Llénalo de paz, de alegría, de felicidad, de libramiento, y libera cada alma oprimido que se siente amargado, entristecido allí, sin esperanza. Oh Dios mío, intervenga. Que tú puedas tocar trayendo felicidad, tu gozo, ese gozo del Espíritu Santo, especialmente

que tú puedas tocar, trayendo felicidad, tu gozo, ese gozo del Espíritu Santo, especialmente tu paz que trae un refrigerio, un refresco en el corazón del ser humano. Que sientan conmigo en este momento que tu presencia es real, que tu Espíritu Santo es el que invade al ser humano donde el hombre no puede llegar. Tú llegas allí, allí en el interior de la persona. En este momento te agradecemos por tu paz, te agradecemos por tus miles de bendiciones esta mañana. Declaramos de que tú eres nuestro Dios, de que tú eres el Dios único, santo, poderoso y verdadero. Declaramos de que tú eres el Dios de Ciudad del Este. Tú eres el Dios del departamento del Alto Paraná. Tú eres el Dios vivo y poderoso de Paraguay. Declaramos de que tú eres el Dios de la triple frontera. Y a donde quiera que se escuche esta programación, Dios mío, desciéndalo con tu presencia, desciéndalo con tu Espíritu Santo, trayendo sanidad, trayendo perdón, trayendo liberación y sobre todo bendiciones del cielo. Que así sea en el nombre de Jesús. 28 minutos de las 6 de la mañana en Paraguay. Bueno, un día de mucho frío, pero sí la confianza puesta en Dios, sobre todas las cosas, de que va a ser el día más bonito, que va a ser un martes bendecido por Dios. Eso hay que declarar, hay que declarar. Agradecemos a la gente que está acompañando en la plataforma digital, en el Facebook. Tenemos la página de Enfoque 102.5 FM. Muchísimas gracias a cada uno de ustedes. Pueden enviar sus mensajes, ¿sí? Y con mucho gusto vamos a leer y especialmente complacer a cada uno de ustedes. Bueno, a ver, vamos a la primera pausa musical. Tenemos allí La Bondad de Dios, una canción muy bella que toca lo más profundo de nuestro ser. Vamos a escuchar La Bondad de Dios aquí en Enfoque, un programa que bendice tu vida.

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Y lentamente está amaneciendo un nuevo día. 7 grados la actual temperatura en la capital este del país. Hay una densa niebla, precisamente, mucha humedad. La sensación térmica es de 5 grados, así que hace frío. A abrigarse bien, gente, antes de salir de la casa. Hay que ir a la escuela, hay que ir al colegio, hay que ir a trabajar, hay que abrigarse bien. Y hay que cuidar la salud. Esa es la realidad. Y algunas de las recomendaciones que hacemos aquí para nuestra audiencia. Bueno, tenemos allí la página de Enfoque 102.5 FM. Ya enseguidita vamos a leer los mensajes, también vamos a preparar también los títulos que trae el diario Enfoque en este día especial, este día martes. 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Agradecemos a la gente de Ciudad del Este, siempre acompañando muy bien de cerca el programa, en sintonía, mucha gente tomando su mate, sí. 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Claro, ayuda mucho al estómago. 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
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Bueno. 47 minutos de las 6 de la mañana. Sí, señora, sí, señor. Vamos a mirar un poquitito. Tenemos algunos que otros mensajes allí en la página de Enfoque 102.5 FM. Sí, vamos a actualizar aquí la página, así para dar más oportunidad y espacio a los mensajes más recientes. Sí. A ver. A ver que voy a buscar acá. Enfoque. ¿Dónde está Enfoque? Está por acá. Si acá está transmitiendo en vivo Enfoque 102.5 FM. Ahí está. Ahora sí. A veces medio que me pierdo a veces acá en las redes sociales. Dani, hay mensaje allí, ¿verdad? No sé si por qué no me aparece acá. Hay mensaje, ¿verdad? Pero a mí no me aparece acá. Voy a entrar acá en la página. Voy a salir de mi Facebook normal, de mi perfil, y voy a entrar en la página, sí, únicamente porque a veces se atrasa muchísimo el celular acá. No sé si es la señal que tengo acá en mi celular, pero sí. Vamos a ver. Vamos a actualizar acá. Ahora sí. Página de Enfoque 102.5 y tiene que aparecer allí los mensajes. Sí, ahora aparece acá 4 mensajes. Vamos a mirar y vamos a leer. ¿Está bien? 49 minutos de las 6 de la mañana. 49 minutos de las 6 de la mañana. El reporte de sintonía del presbítero Darío Santander. Muy buenos días, Pastor Ángel. Dios te bendiga grandemente en este día maravilloso y bendito que el Señor Jesús nos ha regalado en su infinita misericordia. Saludos y bendiciones para la familia del Ministerio Meyum. Día de gozo y fortaleza, si podemos escuchar la música del Pastor Max Antonio Carvalho. Eres mi fuerza. Podemos escuchar a este, Dani. Eres mi fuerza. El momento es apropiado porque aún tempranito es una canción como para escuchar a primera hora este tema de Eres mi fuerza, de Max Antonio Carvalho. Muchas gracias al líder del presbiterio, Darío Santander. Saludo para él, para toda su familia. Me imagino ya trabajando a estas horas de la madrugada. ¿Sí? Madrugada todavía es.
El reporte de sintonía también de la mentora Esther Torales. Muy buenos días, Pastor Ángel. Dios bendiga ricamente. Tremendo programa. Dice que siga creciendo para la honra del Señor. Saludos a cada oyente. Muchas gracias, muy amable. Saludo para Esther Torales, a toda su familia también, siempre acompañando el programa Enfoque. Bueno, ya se reporta el oyente número uno. Sí, Diácono Martín Gómez. Muy buenos días, Pastor Ángel. Muy linda la programación. Bendiciones. Saludos a la amada audiencia. Cómo no, muchas gracias, muy amable. Saludo a Martín Gómez, a toda su familia, la gente de Presidente Franco, siempre acompañando muy bien de cerca el programa. Sí, también el reporte de infaltable mensaje de Diácono Reinaldo Cabral. Muy buenos días, Pastor Ángel Cáceres y la amada audiencia de la programación Enfoque. Excelente la programación, que el Señor Jesús siga fortaleciendo la programación Enfoque. Quisiera escuchar la alabanza del Pastor Max Antonio Carvalho, el tema Papá Quiero Cantarle Todo. Dice, muchas bendiciones de Dios Todopoderoso al Pastor Max Antonio Carvalho y familiares, a los hermanos y hermanas del Ministerio Evangelístico Profético Jesucristo Único Mediador. Muchas bendiciones de Dios Todopoderoso, Pastor Ángel Cáceres y familiares. Que tenga una gloriosa y bendecido día, Pastor Ángel Cáceres y familiares. Amén. Muchas gracias. Muy amable por su bueno deseo igualmente. Saludo para Reinaldo Cabral, a toda su familia también. Ya se reporta el diácono Yamil Vera. Buen día, Pastor Ángel Cáceres. Que este día esté lleno de esperanza y fe. Excelente la programación, saludos. Muchas gracias, muy amable. También el mensaje de Yamil Vera. Saludos para él, para toda su familia. Me imagino ya trabajando también a estas horas. Estamos cerquita de las 7 de la mañana. ¿Sí? Hay que ir a la escuela, claro. Hay que ir al colegio, claro. Hay que ir al trabajo, también hay que trabajar. A pesar del frío, abrigarse bien. 7 grados la actual temperatura, una sensación térmica de 5 grados. 52 minutos de las 6 de la mañana, sí señora, sí señor, 6 horas con 52 minutos. Eres mi fuerza. La siguiente propuesta musical junto a Max Antonio Carvalho, aquí en Enfoque, un programa que bendice tu vida.

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Pero qué lindo, qué gusto escuchar nuestra cortina musical de Enfoque aquí en la frecuencia 102.5 FM. Le hacemos despertar a la gente de las tres fronteras cada amanecer. Amanecer de un nuevo día. Sí, señora, sí, señor. Ya estamos en el turno de las 7 de la mañana. Ya es las 7, Dani, ¿sí? 7 de la mañana con un minuto. Así que todos tengan muy, pero muy buenos días. ¿Qué tal, señora? ¿Qué tal, señor? Volvemos a saludar a la audiencia ya este punto horario aquí en Enfoque. Las 7 de la mañana. Sí, sí, sí, me imagino. Los hijos ya están en la escuela, en el colegio. Claro, hoy ya no es más feriado, ¿verdad, Dani? Hoy ya no es más feriado. Ya no. Ayer fue feriado. Hoy ya nuevamente a la rutina. Sí. 7 grados la actual temperatura en la capital este del país. Tenemos una sensación térmica de 5 grados. Hace mucho frío. Hay mucha niebla. Hay que manejar con cuidado, especialmente los conductores, con mucha prudencia en el volante. Vamos a mirar un poquitito precisamente el pronóstico del tiempo, que es lo que señala precisamente la Dirección General de Meteorología de nuestro país. Se vienen los días más frío del año. Y acá ya me aparece alerta de escarcha. Sí. Se va a dar, sí. Se va a dar esta noche madrugada. Se llegan las primeras heladas del año. Por lo menos acá en Alto Paraná, ¿verdad? Acá en Ciudad del Este. Bueno, hoy martes una temperatura mínima de 5 grados. 5 grados. Va a bajar más la temperatura. Sí. No es que va a subir, va a bajar más. Ahora tenemos 7 grados. Va a bajar a 5. De aquí a unos cuantos minutos va a bajar más. Con una sensación térmica de 3 grados, 2 grados. Sí, va a ser más frío. No es que a medida que pasa la hora va a subir la temperatura. Va a descender. Está descendiendo la temperatura. Sí. Va a bajar a 3 grados en cuestión de contados minutos. Repito, 7 grados la actual temperatura, sensación térmica de 5 grados, ¿sí? En este preciso momento va a bajar a 5 grados la temperatura con sensación térmica de 2 grados, ¿sí? Eso es lo que señala. La máxima prevista para hoy martes es de 14 grados, cielo totalmente despejado, va a pasar la niebla, la nube, y el sol va a brillar con toda su intensidad. Hasta ahí nomás, ¿sí? Mañana miércoles, esta noche madrugada, se viene la helada. Temperatura mínima, escuchen bien. Temperatura mínima para esta noche madrugada, amanecer del miércoles, 3 grados. 3 grados la temperatura mínima. Sensación térmica 0 grado. A preparar el abrigo. Sí. Hay que encimar el abrigo, la frazada, sí, la estufa, el aire caliente, duplicar la media. Algo así, ¿verdad? Poner el guantecito, sí. Y el pantalón para los varones. También, claro, hay que abrigarse bien, hay que cuidar la salud, hay que tapar bien los oídos, la cabecita, el pecho, la nariz. No, jodido va a estar el frío estos días. Ya está empezando ya. Ahora, a la noche, mañana y el jueves, una temperatura mínima de 5 grados y la máxima prevista para el día jueves es de 18 grados. También marca helada el jueves, con una sensación térmica de 3 grados. Por lo menos a prepararse. Eso es lo que señala la Dirección General de Meteorología
de nuestro país. 7:05 en la República del Paraguay. Queremos agradecer a cada uno de los oyentes de Radio Parque, la gente de Ciudad del Este, sí, la gente de Ciudad del Este, están allí trabajando ya en sintonías de la radio, sí, los amigos también allí del microcentro de Ciudad del Este están trabajando, sí. 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Gracias a la gente de Ayacapé Limitada. ¿Cómo no? 10 minutos de las 7:00 a.m. en Paraguay. Vamos a mirar si hay mensaje para leer, para compartir con los oyentes, también poder cumplir también los pedidos musicales, las canciones
que se solicitan acá en el programa, vamos a tratar de cumplir también, acompañar a cada oyente de Radio Parque. Bueno, el reporte de sintonía de nuestro querido Pastor Max Antonio Carballo. Muy buenos días, apreciado ministro de Jesús, Pastor Ángel Cáceres, al siervo valeroso Dani Cabrera. Jesús siempre os cobije y les llene de su paz, gozo y amor. De esa forma también dice para la audiencia de la 102.5 de Radio Parque. Muchas gracias, muy amable. El saludo afectuoso al Pastor Max Antonio Carballo, en sintonía de la radio, como siempre, y a través de su persona también a todos los congregantes de Medellín, de Ciudad del Este. El mensaje de la diaconisa Sandra Gómez: bendecido día, Pastor Ángel, y a toda la audiencia del programa Enfoque. Saludos al pueblo bendito de Jesús. Muchas gracias, muy amable. De igual manera, el saludo para Sandra Gómez, a toda su familia, la gente de Presidente Franco, acompañando muy bien de cerca el programa. Pueden seguir enviando sus mensajes, ¿sí? Pueden seguir enviando sus mensajes a la página de Enfoque 102.5 FM. Tienen que darle me gusta a la página de Enfoque 102.5 FM. Vamos a la música, sí señora, sí señor, aquí. ¿Qué tenemos, Dani? Atrévete a creer, la canción que suena aquí para vos, junto a Benjamín Rivera.

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Claro que sí, claro que sí. Es enfoque que el programa que bendice tu vida. 21 minutos de las 7 de la mañana. Sí, señora, sí, señor. 7 de la mañana con 21 minutos. ¿Cómo están pasando? ¿Todo bien? Todo bien, a pesar del frío, claro, hay que preparar ya para el desayuno, hay que trabajar y estamos empezando a vivir los días más fríos de la República del Paraguay. Eso según según alerta meteorológica, alerta de meteorología, inclusive se anuncia helada para esta noche, madrugada y también mañana, también mañana. Vamos a mirar un poquitito lo que trae en su portada el diario Enfoque en esta jornada, edición de hoy martes 23 de junio del 2026. Ya está amaneciendo, sí, prácticamente ya amaneció todo, ¿verdad? Bueno, lo que trae en su portada el diario Enfoque con una infografía grande, el avión privado de jugador de la selección de Argentina, Lionel Messi. ¿Sabe cuánto cuesta su avión? 18 millones de dólares. Es el avión privado que tiene Messi para viajar en cualquier parte del mundo con su familia. Entonces, esa es la info central que trae el diario Enfoque en su portada el día de hoy. Lujoso avión de Messi vuelve a captar la atención mundial. Lionel Messi volvió a ser noticia fuera de las canchas debido a su exclusivo avión privado, una aeronave de alta gama que utiliza para viajar junto a su familia por distintos países del mundo. Se trata de un Gulfstream adquirido en el año 2018, cuyo valor ronda 15 millones de dólares. El jet cuenta con capacidad para vuelos de larga distancia sin escala y ofrece todas las comodidades de una residencia de lujo en el aire. Su avión es una residencia de lujo en el aire. La aeronave dispone de 14 asientos convertibles en camas, cocina equipada, 2 baños, conexión de Wi-Fi, sistema de entrenamiento y una suite privada. Además, lleva el número 10 en la cola. Y los nombres de Antonella Rucoso, que es la esposa de Messi, y sus hijos grabados en los escalones del acceso. Tienen que mirar un poco la publicación de diario Enfoque y la fotografía para conocer un poco adentro cómo es el avión de Messi. A propósito, ayer la gran victoria y clasificación de la selección argentina en el Mundial 2026 son golazos realmente de Lionel Messi el día de ayer. A pesar de que a primera hora erró el penal, ¿verdad? Erró el penal. Mirá un poco, che, ¿eh? Un ídolo como Messi, ¿verdad? En el mundo futbolístico a nivel mundial. Y está batiendo récord Messi. Messi ya entra en el rating del mundo. El jugador que más ha jugado mundial. Son 6 mundiales de Messi, imagínate un poco, jugar 6 mundiales con 18 goles en el mundial. Creo que ya le pasó a este jugador alemán, si no me equivoco, de apellido Kroos, ¿verdad? Que hizo 16 goles y ayer Messi lo superó. Es un ranking a nivel mundial en materia deportiva. Bueno, otro título que trae en su portada el diario Enfoque: Migraciones intensifica regularización de universitarios extranjeros en Alto Paraná. Los miles de estudiantes universitarios extranjeros que tenemos en el país. Entonces, Migración hace el trabajo de regularización en cuanto a documentos para estos estudiantes extranjeros. Está la información también
en la página de Diario Enfoque. Bueno, algo interesante por parte del gobernador del Alto Paraná, otro título que trae Diario Enfoque, primer episodio de Diálogo Abierto con Landi, ya está disponible. Es una transmisión en la página del gobernador, ayer hizo una conversación de manera abierta con sus seguidores de Alto Paraná, y yo no pude mirar, pero sí, ahí está la información. Inclusive pueden ingresar allí en la página de Landi Torres. El gobernador de Alto Paraná, ingeniero César Landi Torres, presentó este lunes el primer episodio de Diálogo Abierto con el Gobernador, un espacio de comunicación directa con la ciudadanía. Durante la transmisión, el jefe departamental realizó un balance de las principales acciones desarrolladas por su administración. Compartió los avances alcanzados en distintas áreas de gestión y adelantó los proyectos y desafíos que marcarán los próximos meses. El episodio quedó grabado y ya se encuentra disponible para que la ciudadanía y los medios de comunicación puedan acceder al contenido completo y conocer de primera mano las principales informaciones sobre la gestión departamental del actual gobernador, ingeniero César Landi Torres. Otro de los títulos que trae Diario Enfoque,

sobre la gestión departamental del actual gobernador, ingeniero César Landi Torres. Otro de los títulos que trae Diario Enfoque en el plano deportivo, Mundial 2026. Otro que rompe récord es el jugador paraguayo de la selección paraguaya, es la joya, ¿verdad? Sí, la joyita. Julio Enciso lidera el ranking de los más creativos de la FIFA. Está en el puesto 1. De la manera como se ingenia cuando agarra la pelota en el campo de juego. Todos esos movimientos, toda esa destreza que hace con el balón de izquierda a derecha, en el aire, arriba, abajo, atrás, adelante, ¿verdad? Entonces, toda esa destreza, también la FIFA premia esto. Y se lo ganó nada más y nada menos que un jugador compatriota. Y es la estrella de la selección de el Albirroja, en este caso Julio Enciso. Todo eso. Bueno, todo que se da, ¿verdad? Y también la expulsión del periodista, relator deportivo Chivi Vera, ¿verdad? De ABC Carinal. Esto fue ayer. Y FIFA no quiso saber nada. Inclusive hizo un comunicado, pidió disculpas, perdón, no queremos saber nada. Va y bora, como dice el brasileño, va y bora a su tierra, ¿verdad? Andate a tu casa, andate a tu país. Y fue expulsado el periodista paraguayo, supuestamente de algunas palabras discriminatorias, más o menos, ¿verdad? Todo lo que ha dejado la expulsión de Miguel Amirón de la selección, este partido de encuentro entre Turquía y el Albirroja, ¿verdad? Bueno, cosa que se da. De esa manera estamos actualizando también a la gente que lee Diario Enfoque. La cotización de monedas extranjeras, el dólar a la compra 6.030 guaraníes, 6.090 guaraníes a la venta, el real 1.150 guaraníes a la compra y 1.175 guaraníes a la venta, el peso argentino sigue cayendo, 3.9 a la compra y 4.15 es la venta de un peso argentino. El euro 7.250 guaraníes a la compra, 7.510 guaraníes a la venta. Según lo que trae en su portada el diario Enfoque, dice mucha humedad, viento frío. La máxima para hoy es de 15 grados, cielo parcialmente nublado. El pronóstico del tiempo que trae en su portada el diario Enfoque. Bueno, agradecemos a la gente de Presidente Franco también en sintonía de la radio. Tienen que darle me gusta a la página de Diario Enfoque para enterarse un poco de todas estas informaciones. Los títulos que leemos aquí pueden leer ustedes con todas las fotografías allí, ya las publicaciones diarias de estas noticias regionales y nacionales también en la página de Diario Enfoque. 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Saludo a la gente de Nanny Store, siempre acompañando muy bien de cerca el programa. La pastora Mirna Ortiz, saludo para ella, para toda su familia. Está por allí también el pastor Derlis Carballo, a toda la familia, siempre escuchando la radio, apoyando el programa Enfoque, y a toda la gente en esta jornada sumamente interesante, ¿sí? 33 minutos de las 7 de la mañana, sí señora, sí señor.

a ver qué tenemos allí. Tenemos también, claro, los mensajes de la audiencia. Vamos a mirar. Tenemos allí, vamos a actualizar aquí la página de Enfoque 102.5 FM. Tiene que darle me gusta a la página de nuestro programa Enfoque 102.5 FM. Cada día estamos sumando, cada día estamos creciendo en la plataforma digital, ¿verdad? Saludamos a la gente de Minga Guazú, acompañando muy bien de cerca el programa Enfoque. De igual manera, saludamos también a la gente del distrito de Los Cedrales. ¿Cómo no? Vamos a la música, vamos a escuchar este tema titulado Cada Mañana. Así se llama la canción, junto a Saray Rivera. Cada mañana, aquí en Enfoque, un programa que bendice tu vida.

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0: 41 minutos de las 7 de la mañana en Paraguay. Seguimos aquí en Radio Parque, en su programa Enfoque. 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Bueno, ha llegado el momento oportuno de la palabra de Dios, de poder compartir la reflexión de la palabra de Dios. Voy a pedirle a Dani para colocar allí la presentación de nuestro segmento de enfoque bíblico. ¿Le parece?
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0: Muy bien. Me toca la oportunidad y la bendición de poder compartir con ustedes estos minutos de la bendita palabra de Dios, la reflexión que nos motiva, que nos libera y que nos bendice. En el Evangelio según San Juan, en el capítulo 8 y el verso número 12, es un versículo bíblico muy conocido, pero es importante porque tiene un significado sumamente transformador para cada uno de nosotros. Dice: otra vez Jesús les habló diciendo: yo soy la luz del mundo, el que me sigue no andará en tinieblas, sino que tendrá la luz de la vida. Qué poderoso versículo, ¿verdad? Jesús se presenta como la luz del mundo, esa luz que alumbra a todo el universo. Y tiene un significado sumamente importante. ¿Por qué? Porque 430 años del silencio de Dios sobre la faz de la tierra en Israel, y Jesús viene a nacer como hombre para salvar a la humanidad. ¿Por qué? Porque en la época había mucha gente que estaba en la oscuridad. Ustedes saben que hasta uno tiene miedo a veces en la oscuridad, pero no solamente en el sentido literal. ¿Qué es lo que pasa cuando llega la noche? La noche uno no ve nada prácticamente, uno necesita de una luz para que se pueda iluminar el lugar, el ambiente. Y en la época, Israel pasaba un momento muy difícil en cuanto a la vida en sí, y también en cuanto al reino en aquel entonces. Y Jesús vino con esa promesa, con esa misión de alumbrar a la gente. Pueblo que andaba en tinieblas, vio gran luz. Y allí donde Jesús inicia su ministerio, a la ribera del río, ¿verdad?, en Genezaret, allí mucha gente que vivía en maldición, gente atada, gente oprimida, con tantas enfermedades, personas encorvadas, había muchos leprosos, endemoniados, personas que estaban poseídas por algún espíritu del mal. Entonces Jesús apareció como una luz a la ribera de Genezaret para alumbrar y para deshacer las obras de las tinieblas, porque eso es lo que hace el mal. El mal quiere que uno viva en la oscuridad, con una mente entenebrecida, para que uno no pueda ver la luz que hay hacia adelante. ¿Por qué? Porque nuestra vida en sí necesita de una luz, claro, para alumbrar, para vivir y de esa manera alcanzar la salvación. En este pasaje bíblico, como dije, es un versículo muy conocido, Evangelio según San Juan, capítulo 8 y el verso número 12. Jesús declara: "Yo soy la luz del mundo. El que me sigue no andará en tinieblas, sino que tendrá la luz de la vida." Significa que Jesús es la guía espiritual absoluto para nosotros. La luz, ¿para qué sirve la luz? Para iluminar, claro, para iluminar. Y Jesús es esa luz para nosotros. ¿Para qué? Para seguir. Tenemos que seguirle a Él. El creyente fiel, el que cree, no abandona a Jesús, pero sí abandona la oscuridad del pecado. ¿Y qué hay en la oscuridad? Como dije hoy por la mañana temprano, cuando iniciábamos el programa, de que Jesús está allí, ¿verdad?, para solucionar el pecado. Y la oscuridad muchas veces es el pecado. Sí, en la oscuridad está el pecado. Y el pecado es el que le lleva mal al ser humano. Como dije al principio, hoy es el cáncer que calcome a la raza humana, que es el pecado. Y la persona que está en la oscuridad vive en pecado, se lastima, se maldice a sí mismo, porque esa es la consecuencia del pecado. Pero sin embargo, una persona que quiera seguir a Jesús abandona la oscuridad del pecado, también la confusión, la ignorancia, porque la mente está confundida cuando el ser humano está en pecado, cuando vive en su mundo, cuando vive en su yo, y la ignorancia para recibir la dirección de Dios. Y dice: ¿para qué yo voy a irme a la iglesia? ¿Para qué yo voy a convertirme al Evangelio? ¿Para qué yo voy a seguir a Jesucristo? Yo estoy bien. Tengo una vida de fama, tengo dinero, tengo profesión, soy un profesional, tengo familia, no me falta nada. En realidad, falta todo. Cuando Jesús no está en el corazón del ser humano, falta todo, porque ese ser humano vive en la oscuridad. Y lo que uno vive en la oscuridad puede terminar en la oscuridad de la condenación. La ignorancia para recibir la dirección, dice, ¿para qué? No, la verdad y la vida eterna. Eso necesitamos, recibir la luz que guía, la luz que direcciona, la luz que te lleva a la verdad y que te da vida eterna. Eso es lo que Jesús quiere hacer en nuestras vidas. Es una de las siete afirmaciones de Yo Soy de Jesús en el Evangelio de Juan. Y una de esas afirmaciones es esta: Yo soy la luz del mundo. Imagínense lo que dice Jesús: Yo soy la luz del mundo. ¿Sí? En el versículo 12 del capítulo 8 de Juan, ¿sí?, dice: Yo soy la luz del mundo. El que me sigue no andará en tinieblas, sino que tendrás la luz de la vida. Tenemos que seguirle a ese Jesús maravilloso. Claro, Él se identifica y Él es la luz que alumbra todo el universo. Esa luz trae arrepentimiento. Esa luz trae perdón. Esa luz trae milagro para nuestra vida. Y necesitamos nosotros de esta luz. Sí. ¿Por qué? Porque trae salvación. Trae salvación. Yo soy la luz del mundo. El que me sigue no andará en tinieblas. Tenés que decidir por tu vida seguir la luz, seguir a Jesucristo, para no vivir más en las tinieblas. Porque en la oscuridad abunda el mal, el ladrón. Y en el mismo libro de San Juan, el capítulo 10 y el verso 10, Jesús mismo dijo: el ladrón no viene para matar, hurtar y destruir, pero yo he venido para que tengan vida y vida en abundancia. Esta es la propuesta de Dios para nuestras vidas por medio de Jesucristo, de que necesitamos alumbrar como una luz que irradia y que encuentra al alma donde hay toda suciedad, toda oscuridad, y lo elimina todo temor, todo miedo. Porque una persona que está en la oscuridad vive atemorizada, vive con temor, con miedo de lo que puede pasar mañana. Tenés que aclarar bien tu mente, afirmar bien tu corazón en la bendita luz de este Cristo maravilloso, para iluminar tu camino, que pueda caminar en este sendero de la vida que conduce al cielo, que conduce a la vida eterna. La oscuridad trae maldición, la luz trae bendición para tu vida. Vas a ser un hombre radiante, una mujer virtuosa que camina con la luz de Dios, con la luz de Jesucristo. ¿Por qué? Porque tú eres mi luz y mi salvación. ¿Qué es lo que nos alumbra? Es esa radiación de Jesús, esa luz, esa iluminación, y que necesita estar alumbrado el alma, el ser espiritual de la persona, para que pueda mirar bien, caminar bien, cosechar éxito y bendiciones, porque eso es lo que trae la luz. El que me sigue ya no andarás en tiniebla. El que le sigue a Jesús ya no va a estar más maldito, ya no va a estar maldecido, sino va a ser bendito, va a ser bendecido su vida, su familia, su generación, porque esa es la propuesta de Dios. Esa es la bendición que Dios tiene para cada uno de nosotros. Mejor vivir en la luz de Cristo que vivir en la oscuridad del mundo, que con pasos agigantados están caminando a la condenación eterna. Pero sin embargo, el hombre valiente y esa mujer sabia que deciden seguir a Jesucristo están caminando hacia la eternidad para vivir una vida eterna, una vida de bien, una vida interminable, una vida que Dios tiene para cada uno de nosotros, que es el cielo. En este preciso momento yo quiero orar contigo. Yo quiero orar contigo y te dejo esta palabra de Jesús en tu vida. Yo soy la luz del mundo. El que me sigue no andará en tinieblas, sino que tendrás la luz de la vida. Esta luz para tu vida es Jesús, y que alumbra nuestros corazones. Padre Celestial, en el nombre de Jesús, esta mañana te damos gracias por tu amor y tu misericordia. Esta luz que irradia de tu trono para nuestros corazones, y a través, Señor, de esta palabra tuya, a través de esta oración a la audiencia de Radio Parque, ilumina su sendero. Dale esa luz en su alma para entender tu propósito. Que todo bloqueo mental, toda esa oscuridad en la mente, desaparezca ahora en el nombre de Jesús. Que la luz de Cristo brille ahora y que pueda darse cuenta cada persona de sus malos caminos y que pueda arrepentirse de sus pecados. En esta mañana, Jesús, Jesús, ilumina, irradia con poder, con milagro, y que traiga perdón a nuestros corazones. Muchas gracias Jesús. Te pido para que bendiga cada oyente en esta mañana. Bendiga Ciudad del Este, bendiga Alto Paraná, bendiga Paraguay, la triple frontera, las autoridades, los gobernantes, a cada uno de los oyentes. Muchas gracias Padre, en el nombre de Jesús. Amén. Llegamos a la culminación del programa del día de hoy. Que pase muy bien. Será hasta mañana. Muchas bendiciones para todos.

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1: Aquí en la nueva radio Parque 102.5, 7 grados de temperatura bastante fresca. Hombre denunció que su vecina le acosa todos los días en Capiatá. La mujer hasta se baja los pantalones para mostrarle la cola. El hombre ya no aguanta más, dijo. Arnaldo Rojas, su esposa e hijos piden socorro porque una vecina le persigue en el barrio Rojas Cañada de la séptima compañía de Capiatá. El hombre contó que todo comenzó en la madrugada del 6 de abril cuando él se fue a dejar a su esposa en el hospital. Al volver se encontró con su vecina Silvia Lorena. Le gritó que lo que más... ¿Qué es lo que miras a mi casa? ¿Quieres comer o qué? ¿Me acosás? Te voy a denunciar, relató el señor. Luego él se fue a retirar a la esposa del hospital y le contó lo sucedido a la vecina. A sugerencia de su señora fueron a la comisaría a hacer la denuncia, pero no se la tomaron. Ese mismo día, cerca de las 10, Rojas estaba trabajando en la zona haciendo limpieza con su desmalezadora cuando la vecina se fue a gritarle y bajarse los pantalones para mostrarle la cola. Acá está... Le dijo cosas improperios, ¿verdad? El hostigamiento empeoró cuando supuestamente la vecina intentó atropellar y rozó a las dos hijas del hombre que estaban volviendo de la escuela. Ante esta situación, él se fue a retarle, pero la mujer lo denunció y presentó orden de alejamiento del juzgado de Capiatá. Amenazó con que la va a golpear. Ay, juepeta, hasta matar a mi señora. Con todo, el hombre también tiene videos de cuando se fue a bailarle enfrente de su casa. Híjole. Está desesperadita la señora esta. Persecución y forcejeos con un civil delincuente y un cómplice huyeron de policías. Presidente Franco, un delincuente que posee órdenes de captura vigente y un hombre que lo acompañaba, escaparon de agentes policiales tras una persecución y forcejeos. Inicialmente, ambos atropellaron una barrera policial a bordo de una camioneta que después abandonaron algunos familiares del bandido buscado. Incidentaron el procedimiento. Ocurrió el lunes a las 8:30 en el barrio San Antonio. El que logró zafar a la Policía Nacional es Alex Osmar Cabral González, que posee antecedentes y órdenes de captura por homicidio doloso, robo agravado y hurto agravado. También escapó un hombre que es conocido por el apodo de Diente, que lo acompañaba. Según las informaciones, los dos estaban en una camioneta Chevrolet S10 color negro con matrícula WBRL 170, cuando atropellaron una barrera de control que realizaron los agentes de la subcomisaría 11. Luego de varias cuadras de persecución, Cabral detuvo el vehículo sobre la calle Brasil frente a su domicilio y descendió con su cómplice. Los dos fueron alcanzados por los uniformados, pero en medio del forcejeo consiguieron zafar. Cabral ingresó a una vivienda y salió con un arma de fuego en mano, apuntando a los policías. Los uniformados se refugiaron y en ese interín los familiares delincuentes salieron a incidentar el procedimiento lanzando piedras y tratando de apoderarse de la llave de contacto de la patrullera. Cabral y Diente aprovecharon todo el altercado, subieron a una motocicleta blanca tipo enduro y escaparon con rumbo desconocido. Cabral González y sus hermanos ya habían sido presos una vez, indicado de formar una banda dedicada a robar o hurtar motocicletas tanto de este lado de la frontera como en Foz de Iguazú. Alex Cabral fue investigado por robo de un cajero automático en Los Cedrales y por un violento asalto domiciliario en el barrio La Blanca de Ciudad del Este cuando las víctimas saltaron del primer piso a la casa para huir. Mucha información.

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1: Son prendidos estudiantes de medicina hurtando chocolates. Un joven brasileño que estudia medicina en nuestro país fue descubierto por los empleados de un mini mercado cuando se disponía a hurtar barras de chocolate. El joven fue entregado a la Policía Nacional. El curioso caso se registró el lunes 1:50, en el barrio San Juan del kilómetro 8 a Caray. El protagonista es el joven estudiante Tulio Trobo de Facho, que reside en el citado barrio. El extranjero fue visto por los empleados del mini mercado Digi Express cuando guardó entre sus ropas 4 barras de chocolate y se dispuso a abandonar el local sin pagar. Los trabajadores demoraron al joven antes que logre su objetivo. Agentes de la comisaría 31 fueron alertados del intento de hurto y trasladaron al joven a la base para ponerlo a disposición del fiscal de turno, Luis Fernando Escobar. El estudiante probablemente responderá por hurto
2: y
1: bagaletario. Y ese tema de hurto está muy de moda, ¿eh? Ahora con el frío, te mete entre sus camperas. Cualquier whiskycito, cualquier cosa que pueda entrar allí. Pero hay unas cámaras que todo lo ven.

0: martes. Mañana miércoles, ¿quiénes van a estar jugando? Mañana 17 horas Inglaterra, Croacia, gana Panamá a las 20 y Uzbekistán con Colombia a las 23 horas. Esto para mañana miércoles. Los partidos el jueves, juega Paraguay de vuelta. Vamos a ver qué pasa. Hay mucha expectativa. Ganando nos quedamos como segundo, empatando, perdiendo, quizás podamos clasificar, pero ya dependemos de los números. El famoso hay que quitar ya la calculadora. Se entregó alias Gato, policía investigado por asaltos. El suboficial primero Néstor Iván Ramírez Marín, alias Gato, se presentó voluntariamente en la mañana de este martes ante la comisaría 14 de Melgarejo, departamento del Guaira, para ponerse a disposición de la justicia. El agente policial contaba con una orden de detención por un supuesto caso de robo agravado ocurrido en Paso Yovay, donde fue atacada por una empresa minera. Ramírez Marín presta servicios en la comisaría 11 de Juan Oleari Alto Paraná. Según los investigadores, el uniformado también supuestamente estaría siendo vinculado a otras causas, entre ellas el millonario asalto registrado en Santa Rita y el otro de hecho de asalto que se encuentra bajo investigación. Tras su entrega fue sometido a inspección médica y quedó recluido en una celda de seguridad a disposición del Ministerio Público.
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0: Los automóviles fueron hurtados y posteriormente abandonados en Ciudad del Este durante el domingo, aprovechando la gran concurrencia de personas por las celebraciones del Día del Padre. En ambos casos, los investigadores detectaron similitudes en el modo de operar de los delincuentes.

Bastante fresca la mañana de hoy, 7 grados de temperatura, abrigate. Primero lo que tienes que hacer es bañarte. Una vez que te bañes te va a pasar el frío. Mientras no te bañes, vas a estar con frío. La gente que tenga mucho frío porque no se bañó aún. Hasta ahí nomás te puedo decir. 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

0: 12 minutos y a las 9 en Paraguay, insólita pelea en la línea internacional de Pedro Juan Caballero. Se lo vio viral en redes sociales.
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0: Según imágenes del circuito cerrado, el incidente se habría iniciado cuando un vendedor ambulante atropelló con su biciclo a un funcionario de una ventana de neumáticos. Con una venta de neumáticos, digo bien. Tras el percance, ambos protagonizaron un enfrentamiento a golpes que rápidamente captó la atención de usuarios en las redes. El video del hecho se difundió masivamente y generó todo tipo de comentarios entre los internautas.
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0: Una pareja cuyas identidades aún no fueron confirmadas por las autoridades es señalada como presunta responsable de una serie de hurtos cometidos en distintos locales comerciales de Ciudad del Este. Uno de los casos más recientes ocurrió en un establecimiento de la cadena Biggie Express ubicado en la avenida Perú. Estos son los que llevaron el wiki. Se subieron a un auto rojo.

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1: 13 minutos a las 9 en Paraguay, temperatura 8 grados. El senador José Oviedo presentó un proyecto de ley para la modificación de varios puntos de la ley de tránsito vigentes. Muchas modificaciones, una serie de ajustes que necesitan ser actualizados es para evitar la coima, expuso a los medios de prensa. En una de estas modificaciones plantea la eliminación de la obligatoriedad del uso de la luz baja en las rutas nacionales y departamentales, argumentando que actualmente los vehículos ya traen su luz diurna, que es suficiente visible, que es un requisito legal en muchos países y que generalmente muchas veces la gente se olvida de prender la luz y son multados y podemos mejorar esto.

0: años denunció el robo de su motocicleta Kenton Can Camion 250 color blanco ocurrido alrededor de las 18 horas en la zona de la calle Sargento Primero Valentín González detrás del Sanatorio Manuel Rivero. Según el informe policial, el denunciante señaló directamente a la hora detenido como supuesto responsable del hecho y aportó datos que permitieron rastrear la ubicación del biciclo mediante el sistema GPS. En prosecución de la denuncia, agentes de la Comisaría Cuarta del Presidente Franco acudieron hasta el estacionamiento del supermercado 6 sobre la ruta PI07, donde localizaron la motocicleta robada. En el lugar fue encontrado los sospechosos con el biciclo en su poder y una llave maestra colocada en el sistema de encendido, elemento que también fue incautado junto con un teléfono celular. De acuerdo con el reporte, el hombre ya había sido retenido inicialmente por un agente del Departamento Antinarcóticos de la Policía Nacional, quien colaboró con el procedimiento hasta la llegada de los intervinientes. Por disposición del fiscal de turno Luis Fernando Escobar, el detenido fue trasladado a la Dirección de Policía del Alto Paraná, mientras que la motocicleta recuperada fue devuelta a su propietario. Los investigadores continúan para determinar si el sospechoso estaría vinculado a otros hechos similares registrados en la zona.
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0: El agente fiscal Alberto Torres Flores de la Unidad Penal número 3 de Presidente Franco formuló acusación en contra de Julio César Guillén López, de 42 años, por la presunta comisión de los hechos punibles de homicidio doloso en grado de tentativa, coacción sexual en grado de tentativa, coacción y coacción grave. El representante del Ministerio Público requirió la apertura a juicio oral y público para el encausado, quien actualmente guarda reclusión en la penitenciaría de la ciudad de Villarrica.

Recupera minivan robada hace una semana y la encuentra abandonada en una zona despoblada. Sí. Los agentes policiales recuperaron una minivan denunciada como robada hace una semana en Ciudad del Este. El vehículo fue encontrado abandonado en una zona despoblada del barrio Ciudad Nueva. Se trata de un Toyota Nova año 2004 color azul que había sido denunciada como robada el pasado 15 de junio por su propietario Basilico Roa Ortiz de 48 años. El hallazgo se produjo alrededor de las 21 horas en una calle sin nombre de la fracción Santa Lucía, detrás de la granja La Perla del kilómetro 7, lado Monda, de jurisdicción del destacamento policial número 1. Según el informe, el vehículo fue encontrado abandonado en una zona de escasa circulación, por lo que los intervinientes procedieron a comunicar el hecho al Ministerio Público. Por disposición de la asistente fiscal Ruth Coronil, el rodado fue trasladado hasta una dependencia policial para quedar a disposición de la investigación. Asimismo, personal de criminalística realizó la inspección correspondiente en busca de evidencias que permitan identificar a los responsables del robo y determinar si el vehículo fue utilizado para la comisión de otros hechos punibles. La policía continúa con las averiguaciones para esclarecer el caso y dar con los autores del hecho. Bueno, con esto nos vamos, señores. Como siempre, a cuatro manos. Dani en los controles de la radio 102.5 FM. Buen día, Sofi. Ya terminaron las vacaciones, las mini vacaciones. Así que nos ponemos las pilas hoy con toda la información aquí en Radio Parque. No te muevas del dial, quédate por aquí, te vas a informar de todo lo que pase y lo que está pasando y lo que va a pasar en nuestra zona con Sofía Costa. Yo soy Freddy Javier, solamente me resta decirles chau, chesco.

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0: día para todos. ¿Cómo están? Sean todos bienvenidos aquí a OMG, una mañana más que estamos compartiendo. De paso, felicitamos, ¿verdad? Igual de forma atrasada a todos los padres. Bueno, esta semana nos vamos a poner al día también con los sorteos para seguir celebrando a papá en esta semana. Ok, entonces ya arrancando, inclusive estamos arrancando esta semana con una nueva estación. El invierno llegó oficialmente y, como es característico, ¿verdad?, ya nos recibió con un baldazo de agua fría, con un clima fresco, ¿verdad?, que nos va a estar acompañando durante toda la semana. Esta va a ser la semana más fría y atípica, porque considerando que mañana es el día de San Juan, no se dará este tradicional veranillo tampoco. Así que voy a estar comentándoles en este momento cuál va a ser la proyección para el día de hoy. Martes vamos a tener una máxima de apenas 14 grados con vientos del suroeste, el cielo parcialmente nublado. Para mañana miércoles también la máxima llegará a los 16 grados, pero arrancaremos con 4 graditos. El jueves con 5 y el viernes con 7. Entonces nos esperan días fríos, bastante fríos diría yo, pero por lo menos sin proyección de lluvia para lo que resta de la semana. Sí se estiman que lleguen las famosas heladas, eso sí, así que tenemos que cuidarnos, cuidar a nuestros animales, ¿verdad? Y también, como les estaba contando el otro día, ¿verdad?, que nuestra acción puede ser justamente tomada en cuenta, ¿verdad? Cuando nosotros hacemos algo de corazón, ¿verdad?, se habilitó nuevamente el albergue. Entonces también por medio de esa pequeña acción, pequeña llamada, nosotros podemos ayudar a que otras personas en este invierno no pasen mal, no pasen en la calle desabrigadas, ¿verdad? Comentarles un poquitito que ya se volvió a habilitar, de hecho, el albergue para las personas en situación de calle, en vista a este clima tan polar de invierno que nos está visitando en estos días, ¿verdad? Si bien nosotros acá en Paraguay no tenemos tanto frío como en otros países, nuestra temporada es cortita, pero cuando hace frío verdaderamente. Entonces, aparte de todo esto, también compartir con ustedes que se siguen impulsando las acciones que buscan un poquito más, también seguir abrigando esos corazones. Por eso se encuentra habilitada justamente la recepción de donaciones, ya sean mantas, frazadas, medias, buzos, todo lo que vos puedas donar para ayudar a que otras personas se resguarden del frío en el predio de la Escuela de Oficios, ¿verdad?, en la oficina de Semudis. Esto no es solamente hoy, sino que va a ser una campaña que se extenderá por todo el invierno. Entonces, si por ahí famoso tenés ahí esa frazada, ¿verdad?, cambiaste tu cama y ya no te sirve, entonces yo te puedo asegurar de que va a ser más que útil para poder seguir abrigando a más personas dentro del albergue, que, por cierto, ¿verdad?, ya reabre sus puertas y reabrió sus puertas el día de ayer nuevamente. El albergue municipal está ubicado en la pista de patinaje de la Escuela de Oficios, y una persona desde que vea, ¿verdad?, no sé, a lo mejor yendo a tu casa, viste una persona que está en la calle, entonces uno puede reportar al 0986-93-78-91. Voy a repetir, 0986-93-78-91. ¿Para qué yo puedo llamar, verdad? Para indicar en el lugar en el que está esta persona, para que puedan ir a buscarla y llevarla hasta el albergue. Dentro del albergue ellos tienen la posibilidad de la cena, ¿verdad?, una cama calentita, ropas, también atención médica, entre otras entre otras cosas también. Entonces, somos más que bienvenidos a colaborar. Hablemos de la tendencia en redes sociales que, en este caso, removieron, por así decirlo, en este fin de semana varias cosas, ¿verdad? Hablemos de lo sucedido con el comunicado, con el periodista Chipi Vera. ¿Qué pasó con él? Él es fue expulsado justamente por la comisión de la FIFA. Le retiraron la acreditación que le permitía justamente a él hacer la transmisión de los partidos. Él de ahora en más no puede hacer ningún tipo de trabajo de lo que es el Mundial, luego de que se hayan evaluado las expresiones utilizadas durante su cobertura en lo que fue el partido de Paraguay-Turquía, que por cierto, gente, me preparé con todo para ver y no pude ver y me quedé dormida. Pero yo creo, siento que esa es la cábala, porque me quedé dormida y ganamos. Y la vez pasada sí que yo vi y perdimos. Entonces yo creo que la cábala para el jueves se va a mantener. Pero sí, la FIFA nuevamente lo desacreditó. Y esto impide que el comunicador continúe desempeñando funciones como acreditado oficial de esta competencia. Enseguida los detalles. Buen día, Aristides, ¿cómo estás? Ahí no le estamos escuchando, Aristides. No te... Hola. Ahora te escuchamos, ¿cómo estás?
1: Buen día, Sofi.
0: Feliz Día del Padre, compañero.
1: A los amigos oyentes de la radio. No hay ninguna ya queja. Te iba a decir, estoy con frío, pero así época. Pongámosle ganas, pongámosle energía.
0: Así
1: mismo. Pongámosle mucha vida, mucha vibra.
0: Y feliz Día del Padre también, compañero.
1: Ah, muchísimas gracias, muy atenta. Muchísimas gracias. Vos sabés que hemos vivido una fiesta tan linda en casa, muy familiar, con los hijos, con la esposa, en fin, y todo el mundo trabajando, y nadie dejó que yo hiciera absolutamente nada.
0: Pero
1: por un día.
0: Merecido, por lo menos un día, ¿verdad? Estar así ya más relajado.
1: No, totalmente. Y bueno, así he pasado, así he festejado mi día. Gracias por recordarte. Y ahí estamos, mi querida Sofi, para comentar contigo y con la audiencia los informes del capítulo policial, al menos hasta esta hora de la mañana. El informe que llega desde la subcomisaría 14 frente a Norma Luisa habla de la detención de Víctor Antonio Torres Ortega, un muchacho de 39 años. Él tiene antecedente por incumplimiento del deber legal alimentario. Dice que esta vez, haciendo gala de su cobardía, le garroteó a su hermana, Larisa Elizabeth Miranda Medina. También a su cuñada, Joana Camila Miranda Medina, de 32 y de 20 años, respectivamente. Y una de las víctimas realizó la denuncia. Víctor Antonio Torres Ortega, inicialmente fue llevado hasta la sede de la subcomisaría y posteriormente hasta la base de la patrulla caminera para la prueba de alcotest. Este arrojó resultado positivo. el caso está con Susan Vega, agente fiscal de turno de la unidad especializada de lucha contra la violencia familiar. El otro informe dice la información de la comisaría primera barrio San Agustín. La oficina de guardia recepcionó una llamada telefónica donde recibieron a través de la llamada telefónica una denuncia, un pedido de auxilio. La policía llegó hasta la avenida Mariscal José Félix Estigarribia, barrio Boquerón, y conversaron con Miguel Moisés Benítez Monge. Se dice que este se encontraba en el interior de un local gastronómico. En un momento dado mantuvo un altercado con un guardia de seguridad, Erasmo da Silva Vieira, tenía una herida en el pie, lado derecho. Era una herida que a raíz de lo sucedido se volvió a abrir. El mismo fue llevado hasta el hospital regional para su asistencia médica. Y después,
0: qué locura. Mirá
1: vos, se trenzaron a golpes y bueno, se bañaron en sangre, y la policía en un principio pensó que había herida de arma blanca o de proyectil de arma, no, nada por el estilo. Y ahí está la explicación. Tenía una herida y que a raíz de esta lucha volvió a abrirse y sangró. Qué loco. Oh, y en fin, no pasó a mayores, aparentemente, porque tanto el denunciante como el denunciado fueron llevados hasta el hospital. El otro informe, Paraná Country Club, el puesto policial número 1, dice que aproximadamente 21:15, el personal de patrulla se constituyó hasta una vivienda ahí dentro del barrio cerrado, conversando con la señora Ximena María Vega Silvera, 26. Esta señaló que escuchó un sonido tipo disparo de alarma de incendio. Salió a verificar de dónde provenía el sistema de alarma, y al salir a su patio encontró un aparato celular de la marca Motorola que disparaba la alarma. Así también al costado un cargador portátil. Al revisar encuentra aplicativo WhatsApp de un grupo de 5 miembros en donde se enviaban 3 lugares de ubicación en tiempo real, concluido. Uno de ellos coincidía con la ubicación de su domicilio. Otra ubicación estaba marcado con un círculo que queda a metros de su casa, según la ubicación geométrica. Una fotografía de una placa de un vehículo con la descripción HLUX-250. La señora sacó fotografías intercambiando en el grupo de WhatsApp. Posteriormente el aparato celular fue flasheado y borrado todas las evidencias. El hecho fue comunicado al asistente. No entiendo. Cosa rara. Solamente la fiscalía va a determinar todo esto, porque acá habla de una actuación policial. y tampoco en el informe habla si qué hizo la policía. Pero en fin, así textualmente le damos lectura a estos dos informes sobre la supuesta actuación policial, pero tanto en el primer caso como en este segundo caso no encontré ninguna actuación policial, ninguna intervención policial. En fin, casos y cosas de nuestra policía, ¿verdad?
0: También dependiendo muchas veces del contexto, ¿verdad? Tipo, si hay veces que no se tiene que derivar, pero tampoco se hace esa derivación como tal. Entonces es un poco triste a veces, y ya como siempre decimos, desanima bastante el hecho de a veces no sea derivado a tiempo, va de Guatemala ya a Guatepeor el caso. Entonces eso, en eso también nos falta, creo que un poquitito todavía.
1: Es cierto, es muy cierto, ni más ni menos. Y para cerrar, mira que uno de los pocos días en que bien suave el informe policial.
0: Adiós, gracias.
1: Sí, sí, tal cual lo que siempre pedimos, ¿verdad? Y esta información llega de la comisaría cuarta, barrio Pablo Rojas. Dice la aprehensión de Johnny Armando Acuña Olmedo. Él es del barrio San Miguel, supuesto autor de un hurto agravado ocurrido en el barrio Pablo Rojas, donde se alzó con una motocicleta marca Kenton, año 2023. Me dice la información, el denunciante Kelvin Ferreira Silva. Perdón. La denuncia formalizó Kelvin señalando que encontró su motocicleta en poder de Johnny y encontró con una llave maestra puesta. La policía, a través del GPS que tenía el biciclo, llegaron hasta el lugar. Le encontraron a Johnny, encontraron la motocicleta y lo prendieron. Kelvin recuperó su motocicleta y Johnny está en el calabozo con este frío. Corresponde. ¿Por qué se llevó la cosa ajena? Herramienta de
0: trabajo, ¿no?
1: Sí. Y bien por la policía, casi intervino, y de muy buena manera la policía. Esto se puede denominar actuación policial, ¿verdad?
0: Así mismo, lo que decíamos antes, ¿verdad? Se espera, ¿verdad? Y se hace, y así debería ser siempre.
1: Es así. Y con eso cerramos el capítulo policial, al menos hasta este momento. No figura acá en el informe, se está esperando, pero a modo de adelanto, la audiencia recordará aquel sonado caso de Santa Rita, referente a esa situación, a ese mega asalto, como se denominó y se sigue denominando. Hay novedades. En un principio se había hablado y posteriormente se confirmó plenamente la participación de un suboficial que incluso estaba siendo buscado, estaba con orden de captura, prófugo, declarado rebelde por otra causa. Y este suboficial se presentó. Es una novedad dentro de ese contexto. Y estamos esperando la información completa, policialmente hablando, para compartir con toda la audiencia. Pero por de pronto es eso lo que podemos adelantar.
0: Genial, compañero. Y si conseguimos ese informe, sería espectacular compartirlo. Muchísimas gracias. Creo que se fue nuestro compañero. Pero sí, compartimos la primera parte de los informes policiales. Nos vamos a nuestra primera pausa y luego ya compartimos con ustedes tendencias en redes sociales. Te esperamos.
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0: Volvemos de nuestra pausa y ya estamos con Emiliano. Buen día, Emiliano, ¿cómo estás?
1: Buen día para vos, Sofía, para la audiencia de Radio Parque. Un pequeño saludo para los oyentes a esta fría mañana que tenemos a esta hora de la mañana por acá, por la Junta Municipal. A esta hora de la mañana, sesión ordinaria del día martes. Ya están llegando los señores concejales municipales para la sesión del día de la fecha, Sofía.
0: ¿De qué será que hablaremos el día de hoy? ¿Verdad? ¿Ya inició o está a punto?
1: Ahora se da inicio a la sesión ordinaria. Esta quizás parte por lo menos el inicio de la sesión ordinaria de la
2: orden del día. Primero, audiencia pública. Segundo, consideración del acta de la sesión anterior. Tercero, lectura de mensaje de la Intendencia Municipal. Cuarto, lectura de consideración del dictamen de comisiones asesoras permanentes. Quinto, nota, resoluciones y ordenanzas editadas. Sexto, lectura de notas recibidas. Séptimo, lectura y consideración de minutas. Octavo, minuto de los 25 fallos.
3: A consideración.
2: Primer punto del orden del día, audiencia pública.
3: Tiene el uso de la palabra el concejal Ernesto Guerín.
4: Gracias, presidente. Queremos recibir a la señora Sandra referente a una multa de un señor de tercera edad que quiere dar su parecer, por favor.
3: A consideración de los colegas, aprobado.
1: Bueno, audiencia pública. Está ingresando el señor, a ver qué. ¿Qué inconveniente tiene con el señor?
5: Muy buenos días, señor.
1: Gracias, señor. Adelante.
5: Para todos. Tengo una queja, presidenta. Tengo un vecino mío acá, que es tercera edad, tiene 68 años. Le multaron el sábado de madrugada, el domingo de a la 1:30, a las 2 de la madrugada. No sé si está bien eso que se haga también. Para más llama en un bar, kilómetro 9 de Mondal, calle 2000.
3: ¿Multa de?
5: De moto. Mire que su papá tiene, el que está en casa, tiene 98 años, y estaba viniendo en la farmacia para comprar medicamentos. Y le quitaron la moto, que es su fuente de trabajo también, presidenta. Y no tiene esa, ahora le están pidiendo 350.000 más 50.000 para la grúa, que tiene que pagar porque está con la grúa. Y no tiene esa suma. Y él está vendiendo el choclo, ahora está con el choclo. Desde anteayer no puede vender más su mercadería. Y hace 7 meses que él se operó también de próstata, que yo mismo le ayudé también para que se opere, presidenta. Y él, porque no tenía supuestamente caso. Inclusive el señor le dijo, acá de aquí a 3 cuadras, las hermanas también estaban, porque estaban todos con el papá, vinieron ellos en el auto y él estaba viniendo en la moto, ¿verdad? Le llamó él, Franco Armando, y le dijo, le va a traer su documento. Y no querían saber nada, presidenta, no querían saber nada, los señores. Y yo quiero saber si está bien que se haga la 1, la 2 de la madrugada, y le pusieron en este que era la 1 de la tarde. Y le dijo, todo estaba que se hizo la 1, la 2 de la madrugada. ¿Y por qué le pusieron en el documento la 1 de la tarde?
3: Bueno, nosotros tenemos que investigar eso, uno, ¿verdad? Si corresponde o no corresponde en todo sentido, ¿verdad? Pero tenemos que investigar realmente qué pasó y por qué ese horario y si ese horario estaban haciendo.
5: Y una persona de tercera edad no va a estar por la calle sin nada, porque tenía algo que hacer, nomás sí. Lo que se va en esa hora, presidente.
3: Entiendo, pero la ley dice que
5: pero
3: hay...
5: Habló bien el señor. Yo creo que vos también tenés papá. Y el horario para que una persona de tercera edad esté mal. No tiene horario. Y lo buscamos a veces no pensamos ni en caer caso ni hacer nada.
3: Un ratito. Nosotros estamos para hacer cumplir la ley, pero no significa que al señor no le vamos a ver. Se entiende perfectamente, vamos a exonerarle, pero no, nosotros no podemos ir en contra de la ley, pero sí me parece que hay cosas raras ahí. Pero supuestamente hay edades que ya no tienen, no tendrían que manejar por la tercera edad. Eso está en la ley, ¿verdad? pero no le estamos quitando la razón al señor, ¿verdad? Hay gente que maneja todo el día sin casa y no se le lleva, y al señor sí, ¿verdad? No, tiene uso la palabra concejal Ernesto Berín.
4: Gracias, presidente. Yo creo que para que haga uso de palabra tiene que bajarse a tu curul, presidente. No poder estar en la presidencia dando explicaciones, ¿verdad? Ese es el primer punto. Segundo punto, presidente. Sí, tenemos que aplicar la ley, Sata, como te dije. Lo que podemos hacer en todo caso es pedir una reconsideración, a ver qué podemos hacer con el caso del señor, ¿verdad? Pues un señor trabajador que sale a vender su maíz todos los días para llevar el pan de cada día. Entiendo que la multa es un poco elevado. En todo caso, podemos ver si podemos hacer una vaquita para ayudarle, ¿verdad? Entre todo, o pedir la exoneración o reconsideración si es primera vez, ¿verdad? Creo que eso está también. Cuando es primera vez se puede pedir eso, ¿verdad? Entonces, si alguien me puede corregir o no, pero ver la forma de ayudarle a esta familia que hoy viene para poder tratar de llegar a una solución. Eso es lo que estoy pidiendo también, presidenta.
3: Bueno, esta respuesta es lo que me dijiste, concejal. Yo le estoy preguntando, yo puedo preguntar para mediar el diálogo, y lo que estoy haciendo es hacerle preguntas a ella, y para eso no necesito bajarme. No. No, estoy para moderar justamente y tengo que hacerle preguntas como siempre hago. Así que ese derecho es mío. Así que no acepto tu justificativa.
5: Yo no digo que no está mal hacer el control, ¿verdad? No digo que está mal. Pero también hay muchas cosas también.
3: Justamente, justamente estoy para moderar. Tengo que moderar y la señora pasa para quiere pasar encima. Y bueno, en todo caso no me voy a bajar para responder eso. Estoy en uso de... Yo de mi derecho acá, concejal. Tiene uso la palabra concejal, Víctor Torales.
6: Señora presidenta, buen día. Vamos a pedir reconsideración y yo me agarraré la multa.
3: Ya se le hizo toda la reconsideración.
6: Ya. Vamos a hablar y como dice el colega, también vamos a llevarnos esto y vamos a pagar la reconsideración que se le hace. Entonces, es para ayudarle también. Conozco a la señora y al señor doctor. Importante ayudarlo todo. Gracias, presidente.
3: Tiene uso la palabra concejal Jaime Méndez.
7: Gracias, presidente. A la vecina que tiene a través de su reclamo, pienso que hay que verificar un poco qué situación se hizo esa multa, que era un seguimiento. Y obviamente, cálculo legal ya, significó todo, ¿verdad? La idea es ver en qué excepción se ajusta esta situación que está atravesando el señor, por la cual se había multado, y dentro de eso tratar de darle una solución a esta familia que
1: Maliente Pública con relación al tema de la multa de un agente de tránsito. O sea, que la dirección de la Policía Municipal de Tránsito a un señor de la tercera edad. Es lo que le viene, por lo menos, pedir la exoneración de su multa, gastos de curso económico. Entonces, busca la forma de poder conseguir algo de descuento, por lo menos.
0: Estaba escuchando y están... La verdad que con estos controles así, a diferencia de otra época, creo yo, ¿verdad? Con estos controles ya son un poco más fuertes, por así decirlo. Ahora, antes pues había esa reconsideración, y ahora eso es nada. Es directo al corralón y a pagar la multa correspondiente, ¿verdad? En el caso del señor, así como había mencionado, en este caso creo que era Alison Anisimov, ¿verdad? Sí, habría que investigar porque hay realmente cosas raras dentro del procedimiento. Sí. A lo mejor algún reglamento interno que nosotros desconocemos, pero sigue siendo extraña la situación. pero sí.
1: Imagínate estoy... un poco también, que te interrumpa, el horario también, hay que ver, se tiene que ver e investigar un poco también sobre eso, porque el horario un poco, no creo más a esa hora, ese lugar también un lugar muy...
0: Exacto, ahora.
1: De la ciudad en este caso, ¿verdad?
0: Y hay algunas cositas raras ahí. Hay que ahí algo. Entonces, sí, eso realmente habría que investigar, ¿verdad? ¿Qué onda ese operativo? Porque cuántas veces también de repente se han denunciado situaciones que muy, muy dentro del espacio no estaban, ¿verdad? Entonces, puede que sea entonces. La rigidez tal vez, y yo no creo tampoco que el señor nos haya explicado la situación. Bueno, cometió un error, pero no estaba saliendo porque quería, estaba yendo a comprar un medicamento. Entonces,
1: pero eso no le justifica también, claro, por un lado, si
0: no, no justifica para nada.
1: El interno de la municipalidad de tránsito, por ejemplo, tiene que cumplir su
0: la ley, entonces, tal como pero
1: corresponde.
0: Sí, pero hay ciertas cosas raras otra vez que se encuentra dentro del operativo, ¿verdad? Hay seguro que ellos tienen algún tipo de reglamento interno que desconocemos, pero para eso también está la audiencia pública, ¿verdad? Entonces, mediante eso yo creo que se va a poder solucionar también su problema, al menos si no tiene ninguna otra falta.
1: Sí, es solamente eso, ¿verdad? Decía nomás, muchas veces también la policía municipal hace controles, pero con la diferencia de que a uno le deja pasar y a otro no. Entonces eso también muchas veces lo que indigna a la ciudadanía de Sofía, no en forma general, sino a uno le deja y a otro le aplica la multa. Entonces eso no es lo que reclama también el señor, y se tiene que ver, se tiene que investigar un poco sobre este punto. Debería por no estar presente la policía municipal de tránsito a paso nada más de acá y solucionar el inconveniente que sea pues.
0: Así mismo, y vamos a ver si es que por ahí se soluciona y si hay algún punto interesante también para comentar, entonces podemos entrar otra vez. ¿Te parece?
1: Sí, estamos atentos, vamos a estar desarrollando la sesión ordinaria, que recién comienza esto y vamos a seguir escuchando.
0: Genial, muchísimas gracias, compañero.
1: Hasta luego.
0: Hasta luego. Emiliano Rojas está desde lo que es la sesión de la Junta hoy, audiencia pública. Nos vamos a una brevísima pausa y ya volvemos.
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0: 10:34, ya está con nosotros el compañero Lucho. Buen día, Lucho, ¿cómo estás?
1: Bueno, bien, aquí, siempre aquí por la décima región sanitaria de la capital regional de la ciudad. Bueno, algo realmente que preocupa a Sofía, el tema del pabellón oncológico, donde llamó a una conferencia de prensa la directora, la señora, la doctora Sandra Cardoso, para explicar un poquito cuál es la situación actual, lo que cuenta el pabellón oncológico, donde está saturado prácticamente también ese sector, teniendo en cuenta de que se le preguntó o había manifestado de que están atendiendo a pacientes que vienen de Brasil y de Argentina, y con esa escasez que se tiene se complica más, ¿verdad? Y de Paraguay ni qué decir, ¿verdad? De distintos lugares, de lejanos lugares vienen las personas aquí para consultar primeramente y después ver cómo va la situación de su salud, en este caso oncológico, Sofía.
0: Así mismo, estaba viendo que varios pacientes y familiares de pacientes estaban elevando quejas porque inclusive habló una de las mujeres, habló en representación de que ellos hicieron una vaquita para arreglar un mueble que ellos usan para guardar ciertos insumos, ciertos medicamentos también. Entonces, imagínate cómo también está golpeado el sector oncológico, que debo decir es el más caro para mí en materia de salud.
1: Por supuesto.
0: Es carísimo, es todo súper caro.
1: Muy carísimo, y bueno, te podés imaginar si llegaron a eso, por ejemplo, es para tenerlo en cuenta por ese lado, ¿verdad? Porque ¿quién lo haría si es que esta gente no hubieran hecho esa vaquita? ¿Cómo se podría haber solucionado ese inconveniente? Mira que es poca cosa comparativamente con lo que cuestan los remedios y un tratamiento si va a ser prolongado aquí en el pabellón oncológico, Sofía. Así que ellos no disponen también de, por decirlo, de un mensualmente de una suma X. A eso hay que preguntarle bien también a la doctora Sandra Cardoso, teniendo en cuenta de que si es que tienen o no tienen, para que de esa forma ellos puedan ir de alguna u otra forma mitigando un poco también la situación que corresponde a los medicamentos en este caso.
0: ¿Y tienen de repente ya ellos planeada alguna actividad o es solo esperar los insumos? Porque recordás que la doctora nos había contado que la realidad es que se hace todo, pero sigue siendo bastante burocrático. ¿Ellos tienen algún plan B, C, D de repente o solo es aguardar?
1: Bueno, lo que había dicho también, porque estuvimos en esa reunión de prensa que se tuvo, ¿verdad? Lo que dijo también es que hace tiempo se hizo un contrato con una empresa para que esto pudiera ir caminando un poquito más, agrandar lo que es esto, ¿verdad? La estructura. Pero hace 2 años aproximadamente, desde aquel tiempo a esta parte, no pasó nada. Hay que tener en cuenta también que no, en ese tiempo todavía la décima región estaba por aquí, ¿verdad? Hoy en día ya no, ¿verdad? Se tiene el espacio, hay gente, mencionó también que hay gente que vienen desde lejos, tiene que pasar frío, de todo acá se pasa, Sofía. Estuvo mencionando ella hasta hambre. Vamos a ver, ya bien crudo, porque es la palabra también que había mencionado la doctora Sandra Cardoso. Así que la situación no es nada buena acá, Sofía. Realmente gente muy muy insolvente algunos. Por eso también que no solamente para lo que habías mencionado se hacen las vaquitas, sino también para conseguir medicamentos en este caso.
0: Hay un medicamento que a mí me había A mí me había tocado buscar en algún momento para una persona que era, es como una quimio pero oral, 35 millones 30 días, o sea que un mes. Y vos tenés el mes siguiente para volver a conseguir esa suma, porque no es que se puede cortar así nomás, tiene que ser continuado. Entonces, no sé, ¿verdad? Entonces, un poco, yo siempre eso digo, la enfermedad oncológica, aparte de que es cruel, porque cada día es, cada día de lucha, cada día de repente no recibir el tratamiento, es, puede afectar la salud del paciente, también es bastante agresiva con el bolsillo de la familia, ¿verdad?
1: Efectivamente, Sofía, es así. Y como bien te había dicho, si es que no se cuenta, no se tiene el dinero que se necesita para este tipo de tratamiento, es complicado, se complica todo, ¿verdad? Estoy en la puerta a ver si puedo hablar con la doctora Cardoso. Está ocupado. Bueno, vamos a esperar. Estoy en la puerta para hablar con ella, pero tiene paciencia, entonces vamos a respetar también eso. Si queríamos, la intención era hablar un poquito con ella, a ver si qué podría decirnos de lo que ella nos había dicho aquella vez.
0: Había visto no hace mucho que la señora se llama María Celeste Vega, seguro que la conoce, Lucho, es la de la Asociación Luz de Esperanza. Ella, sí. ella también fue paciente. Y vi que no hace mucho, ella por ejemplo había llevado algunas mantitas, porque así también hacía frío, ya así como hoy fresquito, ella llevó una, se le suele donar las cosas, y ella lleva mantas y medias y cosas así. Entonces yo creo también que si es que da la ocasión también, la gente podría inclusive, yo creo que llevar, por lo menos para la gente que vaya a hacer la quimio, que se tiene que quedar unas cuantas horas, ¿verdad? Todo va a ser bienvenido, porque realmente en cuestión salud estamos en una crisis total, por lo que veo.
1: Sí, así mismo, y esas son las cosas que a veces, por eso siempre yo menciono, cuando llegan al hospital regional, por ejemplo, personas anónimas que traen para marmitas, para almuerzo, o puede ser para una merienda, después ya le sirve para cena, ¿verdad? Porque hay mucha gente que ni a eso puede acceder, ¿verdad? Señora, le voy a hacer una pregunta. ¿Cómo le va, señora? Buen día para el Radio Paz. Bien. Vamos a hablar con la señora acá.
0: Ok.
1: Mana, por dónde.
2: Tranquilo, papá.
1: ¿Y le consultas agua?
2: Tiene paciencia y ya. Tranquilo, ya mantienes. Hay ya poca agua. Quimio.
1: ¿Qué
0: para quimio?
1: Para quimio. La calculamina ya está por 2 días. ¿Cómo me ayudó?
2: Se ayudó 8.5.
1: ¿Va ahora a ayudar?
2: Ayudó las 6.5.
1: ¿Con el TVN y a un niño atendiendo de Regina?
2: Oh.
1: ¿No está? ¿Nacho? Bueno, eso es el tema. Esperar otra vez después, Sofía, ¿verdad? Se tiene que llamar y bueno, y después aparecen ya la medicación y todo eso. Muchos llegan por primera vez también, Sofía, para hacerse ver un poquito cuál es su situación con respecto a esto. Estuve hablando con una señora que estuvo llegando hoy, esta mañana temprano, y estuvo mencionando de que por primera vez está llegando para hacerse un poco un estudio también con respecto al cáncer.
0: Es importante también esa prevención ya de antes. Hay gente, por ejemplo, que no quiere hacer la autoexploración. No sé, y algo que siempre dicen es que el palparse, ¿verdad? Tocarse, y ahí vos con la mano vas a ir notando si hay diferencias en tu cuerpo, y eso es importante, hay que realizarlo. Hay veces no queremos, tenemos vergüenza, no queremos luego irnos al ginecólogo porque tenemos vergüenza cuando se nos hace el control, que hay veces que se nos pide que saquemos la ropa y demás, no queremos luego irnos, pero es un control, es un momento que puede salvar una vida, que puede ayudarme a detectar si algo está bien o no en mi cuerpo, ¿verdad? Y más aún que nosotros en Paraguay tenemos un índice tan alto de cáncer de mama. Entonces, principalmente las mujeres tenemos que durante todo el año estar mirando, ¿verdad? Tocando luego para notar si es que hay algún tipo de irregularidad para cuanto antes poder solucionar también, ¿verdad?
1: Claro, lo primero es eso. Uno mismo tiene que ser un mismo autor, como lo había dicho también aquella vez la doctora. Uno mismo debe ser su primer autor, dijo ella aquella vez, no había dicho, para justamente hacer lo que acabas de decir. Así que es importante que las mujeres, por ejemplo, de vez en cuando, vamos a hacer un poco directo, tocarse los senos, ver si hay algo raro, siente algo. Entonces es el momento en que tiene que acercarse a la unidad oncológica, por ejemplo, para que pueda ser revisada o verificada por un profesional médico, ¿verdad? Eso es importantísimo. Y bien le dijiste vos, parece que se siente un poco de vergüenza, ¿verdad? Pero la salud ante todo.
0: Así es, y los controles pueden hacer la diferencia, y no solo las chicas, los varones también. ¿Cómo cuesta que el varón se quiera ir a hacer su análisis y esas cosas? Entonces, también es importante, señora, ¿verdad? Ir, ver un poco que todo esté bien, alguna deficiencia de vitaminas, solucionar. Va a ver que la vida va mejor. Ahora, por ejemplo, te cuento que yo ahora me levantaba algo temprano, ahora me levanto más temprano porque estoy retomando el hábito de hacer a primera hora de la mañana ejercicio. Y voy a cumplir, hace un mes así que hago religiosamente, ¿verdad? Y noto, imagínate si ya empezaba de antes y todo eso, en plena época de San Juan encima, comí solamente una vez las comidas típicas, anteriormente eran más veces. Entonces son cambios que a la larga ojalá traigan bastante beneficio para mi salud, porque que me estoy atajando todito para no irme a los San Juanes a comer todo mal, ¿verdad?
1: Es lo que dices, bueno, cuando estamos en un lugar así queremos comer tantas cosas, porque es tradicional nuestro, ¿verdad? Las comidas. Entonces hay que atajarse como bien lo estás pintando, porque puede ser dañino también para la salud, ¿verdad? Para nosotros todo bien, ¿verdad? Pero allá en el fondo lo mejor no es conveniente para la salud. Y bueno, Sofía, es importante este tema que hemos tocado, no es nada fácil. Perdón, también la disculpa a los compañeros y la audiencia que sepa que apenas pueda tener algún inconveniente, así como lo habías dicho tú, entonces acercarse a la unidad oncológica o cualquier médico para que pueda tener un poco, mostrarle el camino, dónde y qué es lo que tiene que hacer esa persona, Sofía.
0: Sí, así mismo, compañeros, y saber que justamente estos controles los pueden hacer una vez al año y ya habrá, es una vez nada más y ya está. Entonces, a no tener miedo, a cuidarnos más que nunca, que nuestra salud debe ser nuestra prioridad.
1: Por supuesto, a veces un poco triste también verlo acá a gente con tanta edad, señoras ya ancianas, sí. Está con ese, te puedes imaginar una quimio, por ejemplo, que dura 8 horas, 6 horas, 8 horas, que tenés que estar allí. Te podés imaginar la alimentación que una persona pueda tener, ¿verdad? Y tiene que estar ahí, es muy complicado todo eso, pero es la situación que se tiene, ¿verdad? O sea, abuelitas y abuelitos, en este caso, ya con edad avanzada. Pero bueno, esta es la vida que estamos llevando, Sofía, sobrellevando, y tenemos que tener fe de que, y rezar un poquito por esta gente, ¿verdad? Porque ellos vienen en busca de alguna solución para su salud.
0: Hay veces que pensamos mucho en lo material, ¿verdad? No tengo nada para dar, no tengo nada para llevar, pero así como decís, hay veces una oración también tiene un valor bastante grande. Orar por la salud de la gente, por la directora, ¿verdad? Para que tome las mejores decisiones y que podamos seguir nosotros, ¿verdad? Que ella siga con esta vocación. Estoy segura que ha de ser para ella muy complicado ver todo esto, lo que está pasando, pero también pedir eso por la fortaleza de los pacientes, de las personas que están allí trabajando, para que puedan ayudar y puedan hacerlo con amor, ¿verdad?
1: Así es, Sofía, y bueno, vamos a estar por aquí. Seguramente esto, hay muchas cosas todavía aquí, pero de todos modos vamos a estar por aquí, vamos a seguir, a ver, vamos a hacer algo también para que concienciando un poco a la gente, que no deja de ser importante. Es todo desde aquí por En Cuanto, Sofía.
0: Genial, compañero, agradecida contigo una vez más.
1: Hasta luego.
0: Hasta luego. Y con esto, gente, ya vamos despidiéndonos, deseándoles, solo por hoy, ¿verdad? Deseándole un lindo día a cada uno de ustedes. Ya nos estaremos reencontrando mañana para compartir mucho más de OMG. Un abrazo para todos. Chau, chau.
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1: Rimas, Tony Dice. 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

0: Se llama Caro el Budo.
1: Alejandro Santos.

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1: Son las 12 con 5 minutos.

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1: Ya pasando el tiempo.

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19: Son las 2:06.
20: Temperatura 14 grados.
19: Humedad
20: 55%.
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0: ¿Cómo están todos? Muy buenas tardes. Arrancando la semana, un día martes, martes 23 de junio, y ya atento al descenso de temperatura que pronostican los entendidos en materia del comportamiento del tiempo. Pero sororota este día, pero tararata. Hay muchas formas de expresar mucho frío, ¿verdad? Pero sí que entre la noche y la madrugada vamos a sentir un frío que podría incluso llegar a 0 grados, dice, pero lo que vamos a asegurar es un 5 grados centígrados. Allá va, Víctor. Buenas tardes, ¿cómo andas?
1: ¿Qué tal? ¿Cómo estás, Melda? Saludo cordial para la audiencia de Radio Parque. Sí, lo informal de Bujarepe esta noche y mañana, dice, 5 grados peñarme con estas ahí.
0: Así mismo.
1: Pero ya es la época de...
0: Y sí, el invierno se hizo sentir con todo. Estamos ya en la época de... 22 entró... El 21 entró el invierno.
1: 21,
0: sí. Y con todo el rigor.
1: Con todo el rigor.
0: Sí, señor. Y tenemos visita esta tarde. Ahora habla visita. Hola, Lucho. ¿Cómo andás, Lucho Sandavia?
2: Hola, Lucho. Me candidata para. No, me fui a hacer un curso rápido nomás de.
1: ¿Cómo
2: te va a visitar? ¿Qué tal?
1: Bien, señor.
2: Hola, Melda.
0: Leye Villafá. ¿Cuándo te Buenos Aires, Lucho?
2: Leye Villafá, la tipo.
0: Así
2: no. No, pero estuve muy atento al trabajo que se ha hecho en las últimas. Pulseada.
0: Sí. Y bueno, quien ganó la batalla.
2: Claro,
0: batalla,
2: pero mira que yo.
0: La guerra está por llegar.
2: Efectivamente, me dejan un ratito nomás, porque yo estoy de paso nomás.
0: Bueno, bueno, ¿cómo
2: vine a saludar a ustedes? Y aparte de ello, también algo a mí me sorprendió. Tan sorprendido me quedé que no, ni creí. Uh-huh. Lo que pasó con uno de los precandidatos o los candidatos.
0: ¿En serio?
2: No, en serio. Que se iba con todo y después...
0: sí, nuestro amigo el abogado Rubén Ascona.
2: Sí,
0: sorprendente.
2: 200 votos más o menos,
0: sí,
2: es lo que había.
0: Y tenía 300 punteros.
2: ¿Te podés imaginar?
1: A mí 300 punteros con 200 votos de
2: sí. Y es lo que yo digo. Por eso decimos de que yo recién estuve hablando fuera del micrófono con Emelda, estuvimos aquí analizando algunas cosas. Estuvimos hablando. Aquí hay muchas cosas, de verdad. Muchas cosas detrás de la cortina.
0: Sí, porque Rubén Ascona es una persona que está siempre cerca de la gente. Sorprendente.
2: Yo creo
0: que fue una atracción.
2: Y posiblemente.
1: Atracción política porque.
2: Apuraba mucho.
1: Él es bastante.
0: Frontal.
1: Entonces no le conviene a la cúpula tenerle ahí como concejal a esta.
0: Sí, va a ser una piedra en el zapato de quien sea.
2: Y entonces optaron seguramente por...
0: Sí, así fue.
1: Porque él va a chocar con mucha gente.
0: Sí, y lamentamos porque era una esperanza.
1: Era una esperanza.
2: Por supuesto, sí.
1: Aparte, él, cuando, él dijo acá en la radio, si él ganaba la interna o la concejalía, iba a comprar una ambulancia,
2: sí,
1: que tenía que estar permanentemente 24 horas, sí, en la Junta Municipal para el servicio de la gente.
2: Así fue.
1: Pues. A un de chocante. Entonces, sí, golpear la cúpula, ¿ves? Doña Cabetenga su boda muy al aire.
0: Sí,
2: vos sabés que en el día de la elección, yo que estuve por uno de los colegios electorales, cubriendo, ¿verdad? A mí muchas cosas yo me sorprendió. Porque de una hora a otra hora era muy cambiante el tema, era muy cambiante. Y uno se daba cuenta porque no era solo yo el que estaba allí, había otros compañeros, entonces intercambiamos pareceres para más o menos cómo va el tema.
0: Ajá,
2: cómo claro. Iba el tema, ¿verdad? Uh-huh. Y era cambiante realmente, muy cambiante. Por eso digo yo, Víctor, no sé si ustedes concordarán conmigo, pero digo lo siguiente, que para la próxima, para la general, ya se tiene que planificar bien esto. Para poder llegar, al menos los candidatos o precandidatos, ya están ellos. Ellos fueron, ya están.
1: Ahí va a cambiar la general, porque
2: la general
1: el control le va a haber.
2: Entonces,
1: en
2: ya.
1: Cada mesa va a haber control.
0: Esperemos que sí.
2: Yo tengo
1: ahí. Sí, porque la interna fue de partido nomás, entre ellos.
0: Tipo, entre casa nomás.
2: Sí, sí.
1: entonces la general pues ya cambia.
2: Ella cambia.
1: Ya hay mucho control.
0: Aparte, los candidatos a concejales tienen que levantar mínimo 4.500 votos.
2: Sí.
0: Estamos, ¿verdad?
2: Y te podés imaginar.
1: Depende,
2: y eso es cierto, Víctor, depende, va a depender muchísimo. ¿Sabes por qué, Víctor y Emel, la audiencia? Por lo siguiente, porque no va a haber solamente ¿cuánto?
0: Ese es el problema, muchísimo.
2: Muy desparramado,
0: Desparramado.
2: Van a estar los
0: pocos. Pero muy desparramado, el Partido Colorado va a tener 12, ¿verdad? Los otros partidos también, que van a buscar afanosamente instalar sus representantes.
1: Dos candidatos municipales. La tuya, Colorado y Yo creo,
0: sí.
1: Y después creo que va a haber un candidato también por el Partido de la Juventud.
0: ¿Pero liberal?
1: Liberal, no. Y posiblemente la alianza, no sabemos cómo quedó.
0: ¿Cómo quedó? Y por eso es lo que estamos solicitando que venga.
1: Alianza Nacional, porque la o ganar la interna o. Aparentemente le va a entregar a Mujica, porque es del satélite de Mujica, Laura Folle.
2: No, ellos es de la misma línea,
1: No, es de la misma.
2: No, pero es un liberal, ¿verdad?
1: Liberal, pero. Sí.
0: Al servicio de Yo Creo.
2: Pero.
1: Al servicio de Yo Creo está.
2: Se está hablando bastante de eso, Víctor, de que puede ser así como vos lo estás mencionando. Es muy probable. Porque nosotros siempre estamos en el guarará, como se dice, de
1: cuchicheo de la gente. Si ella renuncia, pues va a asumir el segundo más votado, el Ingo Hiqueira. Le corresponde a María Portillo. Si es que ella renuncia su candidatura. Porque ella pues tiene que ser la candidata de la alianza.
2: Claro.
1: Porque ella es del Partido Liberal.
0: Oficialmente ella es candidata del Partido Liberal.
1: Sí.
0: Y no puede también renunciar muy suelto de cuerpo. Pero en caso de que surja eso, entonces va María Portillo. Otra vez.
1: María Portillo, que viene a ser la candidata de la alianza. Es la candidata de la alianza, porque ellos hicieron una alianza, Partido Liberal y Cruzada Nacional y otro partido. Sí. Entonces, al perder María, le toca a la otra, ¿verdad?
2: Claro.
1: Tiene que ser la candidata de la alianza, sí. No de Yo Creo.
2: Perfecto, así mismo será.
1: A Pepe Lana y Pepe yo Guarajata y Guijina, porque más adelante, y más adelante.
2: Y no, hay un silencio hasta ahora.
0: Hasta ahora.
1: O sea que la gente, Yo Creo, está forzando a la gente del Partido Liberal para que renuncie. Forzaina.
0: Sí.
1: Oye, ya, pues vamos a llegar a la alianza porque hoy cotemos y el Partido Liberal.
0: Pero el actual presidente del partido dice que eso tiene que ser institucional.
1: Y se japea
2: por la. Por eso es que. Allá está, por ejemplo, lo de María.
1: Ya la. Como dijo ella. Ya no se puede hacer más loco.
2: No se puede hacer.
0: No, ya no.
1: Lo que pasó se el puede tiempo. Hacer es un acuerdo y político de Mesa Guibia. Ya. Pero la alianza así ya no se puede.
0: Ya pasó
1: no
0: el tiempo.
1: Ya está. Ya está la alianza. Ya se hizo ya. Entonces, pecha, Juan, güey.
2: ¿Vos sabés que es importante pero también?
1: Yo creo no puede hacer más alianza el Partido
2: Liberal. No, ya no. Entonces, aquí cada uno va a tener que demostrar su uña de guitarrero. No hay nada que hacer. O visitamos a la gente. Yo creo que la mejor opción que se pueda tener en una.
1: Pero según Laura Folle, que es una desconocida, ¿verdad? Nadie le conoce a esa chica, pero ganó. A Ego y no llegamos ahí, le ganamos ahí la Yo Creo, ¿verdad?
0: Vaya,
2: con la. Es la candidata de otro partido.
0: Decime si no es.
2: Mira un poco cómo viene
1: la mano. Claro. Ella pues no puede decir así, porque lo que le hizo ganar a Yo Creo son los liberales y la gente de Colorado. Gaumeando botellos con la Yo Creo no ganamos ahí.
0: Me parece épico, ella descaradamente voy a un sentaje ahí que ella va a renunciar a favor de Yo Creo.
1: Y mo, hija. Porque no llegamos en la Yo Creo.
0: No, pero igualmente, ella pues tiene la obligación moral con su partido de luchar, ¿verdad?
2: Y aparte de eso, ella fue elegida para competir.
1: Porque claro, ella pues fue la candidata del partido
2: liberal. Ahí está,
1: no es lo que estoy diciendo. Fue la candidata de ellos, creo.
0: No.
1: Entonces, ella compitió en una interna del partido.
2: Víctor, ¿no? Una pregunta. Recién dijiste, pero para que la gente, a lo mejor alguno no escuchó bien o algo así. ¿No puede María, por ejemplo, hoy en día, ni tampoco Laura Folle, ellos unirse y descabalear, por decirlo? Vamos a hablar de María directamente, ¿verdad? Porque ella ya está, fue elegida por el Partido Liberal, ¿verdad?
1: Para el candidato de la alianza.
2: Para, exactamente.
1: Ellos hicieron una alianza.
2: Sí, recuerdo yo de eso. Entonces, no se puede pasar nada, así como vos dijiste recién, a lo mejor allá al final van a hacer algo.
1: No, ya no se puede.
2: No, pero Icatú la mesa, como vos dijiste, ¿verdad?
1: Ah, no, Icatú. Icatú, acuerdo político. Trato apuja. Veale Icatú, ya fue Iguela, yo creo. Pero sí, la alianza ya no se puede.
2: No, hacer. No se puede hacer más, así que.
0: Sí.
1: Porque ya hay una persona electa para representar a la alianza.
0: Pero la señora Folle no va a descabalgar a favor de María Portillo, porque ella tiene otro objetivo.
2: ¿Quiere ser senadora?
0: No, quiere.
2: Ella
0: va a tener, su premio.
1: Ella con esa,
0: ella dice que luego está ganando 14 millones de guaraníes en la municipalidad.
1: Ella es la satélite, voz, yo creo.
0: Y la voz Prieto
1: López, sí. Valor candidata,
2: yo para mañana voy a saber cuánto está.
0: Y así dice 14
2: millones. Pues yo
1: aparentemente ella.
2: No, como yo no vengo al programa y todo eso, yo vino hoy a saludar a ustedes y bajaba allá a agarrar la
1: bomba. No, ya rapata porque ella por Andueta anda algo y
2: no. No me voy. Oye, por Andueta, Seina. Entonces, les dejo, compañeros.
0: Algo.
1: Ya por
0: Andueta,
1: Seina. Ya, Aninero. Aninero, joven, Marco. Y cuando hace, Seina, el registro escolar es para la situación.
2: Bueno, Corralejo está en. Cambiamos un poco, vamos al pelotón. Digo nomás. Campeón Liga Paranaense. Ya, el más campeón, el equipo más campeón dentro de lo que es la Liga Deportiva Paranaense.
0: Campeonable.
2: No sé cuántas estrellas tiene, 6 parece.
1: ¿Dónde hay para la gente?
2: Vaya página.
1: 6-4-6 en ese papel. Daniel Pereira Mujica, pues oye, compromete la Club R.I. Corrales.
2: Ojo.
1: Oye, ya pota, supuestamente está ahí, más de ella.
2: Sí, señor. Agrimensores, pues se fueron.
1: Catuy, supuestamente 5 mil millones va a gastar.
0: Ajá.
1: Para hacer un escenario y para allá. Pero de Catuy, pues la municipalidad ha gastado,
0: no.
1: Porque va a tener club privado.
0: Sí.
1: Entonces va ya botas y que yo despoja jamás la plata, ¿ve?
0: la
1: administración municipal, oye, botas y que le tiene club social, hoy mentata y que tiene club social en el club.
0: Ajá.
1: Entonces que la club social, ¿ve? Club allá.
0: Ajá.
1: Entonces cuando hoy mentata y que ya botas y que tiene club social para que pueda
0: justificar
1: y sacar a nombre ese club social de registro de corrales la plata de la municipalidad. O si no, pues ni Catuyo y Purú y que la plata, las 5 mil millones, pues no puede usar. Porque el club privado no le permite la ordenanza ni la resolución ni nada.
0: Alegremente,
1: no hay Catuyo y Purú para ver plata.
0: Habiendo prioridades, ¿verdad?
1: Porque el club privado. Uh-huh. Ah, entonces la J. Purú ya despoja jamás, para ver plata de la MUNI y de la administración. Ya creada de club social
2: y deportivo.
1: Club social.
2: No, porque ahí a la entrada dice, no sé si dice bienvenido al club R.I. Tres Corrales. Hasta allí nomás. Ahora no está allí, no figura lo que acabas de decir.
1: No recoigo la R.I. Tres Corrales, no recoigo la club social.
2: No hay por eso.
0: O anuncia mango.
2: No, pero ya se fueron todas las dimensiones o manamama, pues.
1: Se fueron. Ya potan y gradería, mete imparte. Porque 5 mil millones con la
2: superficie. Hasta el césped y todo se va a cambiar.
0: Ah.
2: ¿Eh? El césped y todo se va a cambiar.
1: Ay, tú tengo los miedos ya, pues, pero en las plata, pues, de Castú y los Ipurú, la UPAV cantidad, la municipalidad. Pero es despojada, manda UPAV plata, la municipalidad, güey. Ella pota incluso social. a través de ese club social. Es la misma cosa, de verdad. Fe. Ecofe, oye. De Cantuya y la Ecofe, la gente estrella, oye. Entonces, oye, pues, oye, es de comisión. Y a través de esa comisión le saca la plata de la municipalidad. Ahí le despoja.
0: Y ese es el modus
1: esa
0: operandi.
1: Es la forma de robar y saquear a la municipalidad.
0: Modus operandi, a través de comisiones.
1: A través de comisiones. Ya, pues que tiene comisión cañuilla ya. Uh-huh. Entre ellos,
0: sí, Julio, sí, ahí funciona la municipalidad, empleada doméstica de
1: comisión,
0: los muchachos.
1: Pro, festejo, fiesta patronal de Ciudad del Este.
2: Y ahora, por ejemplo, empedrado, mira, normal.
1: No tengo otro. No, te digo nomás. Ellos pues no pueden gastar mucho en el tema de una institución privada, ¿verdad? Porque la Cruz de Rey Recordar no es privado.
2: Aparte, hay que ver también el tema del predio, cómo está también, ¿verdad? Hay que ver.
1: ¿Y el predio de quién es?
2: De Corrales.
1: ¿Es de la municipalidad o de terreno municipal o no?
2: Eso es terreno municipal, si no estoy recordado. Si no estoy equivocado. Es...
1: ¿Y en qué momento se le donó, entre comillas?
2: Habría que ver eso, Vito. Yo no. Pero podemos preguntar. Vamos a entrar nomás en Google y vamos a verificar perfectamente.
1: El terreno PAP y recordarlo y Burgos, porque a mí te. Kilómetro 8, vengo y me tenía ahí la plaza. Es plaza, pero el Club Libertad está utilizando como cancha. A ver, de Icatuy. Ese no se puede también. A ver, me de plaza, caramba, es ahí, es a. Ojo, un soquetaje y recordarlo, bebé, la cancha.
2: No, porque allí, yo recuerdo que allí era, antes había una montaña de tierra y todo eso totalmente dejado, ¿verdad? Pero después sí comenzó a moverse, es como si fuera, bueno, en ese tiempo había otra presidencia, comisión directiva, sea lo que sea, ¿verdad? Pero
1: el
2: como
1: terreno,
2: decís,
1: el
2: ahí está, a eso voy.
1: Sí, ¿de quién es?
2: A eso
1: ¿quién
2: voy.
1: Le donó al club el terreno?
0: Hay que investigar.
1: Porque el terreno es bastante...
2: No es por nada. ¿Sabes qué, Víctor y compañera? Emelda, lo siguiente. Ese dinero que se va a utilizar allí... Y si es que no está en, no se está haciendo en forma lo que tiene que ser, ¿verdad? Entonces, bien podría servir para salud, por ejemplo, si es que tanto quieren donar, ¿verdad? Para salud, para hacer otra cosa, en fin.
1: No, pero
2: eso
1: no,
2: pensamos, ¿verdad?
1: Independiente a eso, Lucho, no puede la municipalidad
2: no puede,
1: hacer ese dinero ahí. Porque es club privado.
2: No. Pues está más.
1: Está interesado, 5,000 millones, imagina la supuestamente la ñe pura mala, ño tía mala, pasto pajuja, ya pota una parte de alguna gradería y allá. Pero no le digas tú, ya por la PAP plata. Porque si vas a gastar y vas a convertir una cancha en una cancha reglamentaria del fútbol, es mucho gasto. Gastaste 1 millón de dólares, 2 millones de dólares. ¿Y de dónde va a sacar la municipalidad para estar?
2: Y bueno, vamos a ver en qué termina todo esto, Vito. Vamos a averiguar un poquito.
1: No, la Yecuagua va a ver muy más para donar pe terreno.
2: Predio.
0: Marera pepa
1: y terreno. Fuera, está para titulado.
2: Y si hubo transferencia, lo que fue.
1: Municipal, la Yecuagua, Rurucueva, la misma, pepe.
2: ¿Eh? ¿Podemos saber?
1: La municipalidad va a invertir tanto dinero ahí.
2: ¿Vos sabías, Víctor? Y audiencia,
1: bastante
2: también,
1: llamativa en la cosa ahí.
2: Esa calle que está frente al Rey Tres Corrales, uh-huh, era tierra. De buena primera apareció ya totalmente empedrada.
1: Maico Empedracagua,
2: municipalidad.
0: ¿Por qué tanto interés ahí?
2: Y ahí al lado nomás hay una calle.
1: Y ahí puede despojarse plata de la MUNI para la campaña política. Entonces, oye, pues qué campaña política, el club allá, utilizando al club R.I. Corrales como trofeo político. Pégalo allá, pues, que.
0: Para ganar adeptos.
1: Y para ganar adeptos, supuestamente. Pégalo
0: y
1: votar y nada más.
0: Igual.
1: A cuaco ganar, nada, porque. Ahí por ahí no le importa, ¿cuál?
0: Así mismo. Bueno, agradecida, Lucho, por tu presencia, por tu visita y tu participación. Te esperamos cualquier momento. Sí,
1: averigua, apañan de mi asunto. Y...
2: ¿Cómo no lo averigua? No, ¿cómo no? Y después le voy a contar otra historia que le va...
1: No, porque es muy la... Ya no... Deporto ya puedo.
2: No, aparte de deporte, de lo que pasó conmigo, con mi persona. Otra historia que estábamos hablando de corrales. Tengo grabado.
1: Va, digo, güey, ñe muñaco, no, no. Dale, yo. ¿Eh? Ñe muñaco, güey. De muñaco lo mitad, güey. La de registro de corrales.
2: En Boca Serrano, en Ramosca.
0: No, pero yo estaba también Oregán.
2: ¿En Beuda?
0: En Beuda. Bueno, va a contarnos con detalles.
1: En Beuda, güey, ñe andando en la presidenta, viniendo en mi tirazo, güey.
0: Y sí, algo de eso vamos a hacer. Bueno, y vámonos.
2: Gracias a ustedes.
0: Gracias, gracias, Lucho. Muy amable. Bueno, vamos a cumplir con los patrocinadores, así estamos en regla y
1: Anina, a tiempo. Ahí tenemos que tomar también Jugo Caricia.
0: Tengo
1: una Yahubey, me
0: De Yahubey. Bueno, cumpliendo con los patrocinadores.
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6: Seguimos en Tiempo Adicional, Víctor Rojas, y hay sed de gloria.
7: Sí, señor.
6: ¿Por qué te digo? 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Bueno, y ahí está, ¿cómo se llama Arturo Valle? En el mundial. Como paraguayo, somos gigantes. No, pobre, no.
7: Paraguay.
6: Morterito Valle es nuestro, es como nuestra mascotita.
7: ¿Mascota?
6: Y bueno, ¿qué te cuento?
7: Miniatura de periodismo.
6: Javier llevó periodismo.
7: Ya, deportiva, eso es más.
6: ¿Cómo se llama? Es de. ¿Cómo se llama?
7: Comediante, ¿no?
6: Yo pensé que se iba de adorno nomás.
7: No, ya por mi mío, ya por publicidad, mía, esa.
6: Eso.
7: Propaganda. Política, ya por.
6: Eso, sí, ya por. Oye, por curí a los ganadores. Acá a Rigoberto Chamorro.
7: Se le hizo también. Ah, ya.
6: Y le hizo también a en Hernandaria a este
7: Oscar Melli
6: González. Sí, señor. Así mismo. Bueno, y el nuevo presidente liberal descarta propuesta de balotaje. Impulsar una propuesta de segunda vuelta electoral a meses de las municipales y en la víspera de otro año de elecciones internas para definir candidaturas del 2028, no están en los planes de Alcides Rivero, nuevo presidente del Partido Liberal Radical Auténtico. El planteamiento vino de algunos dirigentes liberales, y Alcides Rivero, quien asumió la conducción del Partido Liberal Radical Auténtico la semana pasada, fue consultado acerca de la supuesta intención de traer a la mesa el debate sobre el balotaje. Creo que es algo de algunos dirigentes nomás, no es algo oficial del Partido Liberal Radical Auténtico. No debatimos ni hablamos de ello. Creo también que no es el tiempo, porque estamos cerca de las municipales, que es algo muy importante, donde vamos a elegir 263 intendentes que van a gobernar durante 5 años, fue la respuesta de Alcides Rivero. Y bueno, y señaló también que el año próximo también será de carácter electoral, pues los partidos irán a comicios internos para definir a sus representantes para las generales del 2028. No obstante, considero que si de reforma se trata debe darse al inicio del gobierno entrante, pues en este momento el tiempo ya no alcanza y es de cumplimiento imposible. Bueno, ¿y qué es lo que dice él del horizonte? ¿Qué visión tiene de aquí a octubre? Dice: mañana martes por hoy será la primera reunión del directorio. Hoy la primera reunión del directorio bajo la conducción de Alcides Riveros, quien realizará el corte administrativo para tener un diagnóstico de la situación financiera. Además del aspecto económico, también se enfocarán en lo político en busca de unificar candidaturas en 72 distritos en los que la oposición tiene más de una opción para las municipales. Bueno, eso es lo más urgente y lo más candente en este momento.
7: Y cara ya Alcides Rivero. Primo, hay la balotaje. El Partido Liberal.
6: No le interesa el balotaje.
7: No
6: le
7: interesa eso. No, porque boicota con las elecciones para municipales, pues entonces pues se tiene que centrar eso.
6: En eso. Si quieren al menos recuperar o ganar o conservar algunos municipios.
7: Sí.
6: Los azules tienen que estar muy concentrados en eso. Y viste, Víctor, que Romualdo Villalba ya está
7: el hombre.
6: Rinaldo también, ¿no? Ahí le va a llamar el compañero.
7: Ah, ya.
6: Sí, viste cómo la preocupación manifiesta de los pediatras por la asistencia a clase de los niños con esta bajísima temperatura en un horario muy desfavorable. Cuando Ñimbo oye reflota Yeuta.
7: Sí.
6: El famoso proyecto congelado, dice, entre comillas, ¿verdad? Uh-huh. El diputado Edgar Olmedo está reflotando proyectos congelados sobre el cambio de hora. O sea que la idea es instalar nuevamente el horario de verano y el horario de invierno. Sí, y eso que tiene, como te digo, tiene fundamento. Pero ahora pues está Ñuñi Nucuri Blanca Ovelar, la senadora.
7: Sí, porque ñande, después de dos tiempos ya recuerdo ñande.
6: En invierno, las bajas de temperatura sabemos que atenta contra la salud de los niños. Va, él está para Santiago Peña, la niña en Caprichape, Ari. Los senadores le pidieron, no sé si serán santos de su devoción los senadores que pidieron, pero ahora el diputado.
7: El diputado trata de
6: sí, está reintentando, ¿verdad? Y con todos los argumentos.
7: Con todos los argumentos.
6: Edgar Olmedo. Y lo que tiene que saber también Santiago Peña es que los padres de familia apoyan esta
7: horario.
6: En el colegio Julieta, por ejemplo, tienen que irse estrictamente uniformados. Ahora sí ya levantaron el tema de la del uniforme de gala. Que es lo que las niñas tienen, la pollerita y demás. Se pueden ir todas de buzo. Pero sin ningún color. O sea que tiene que ser o azul marino o negro. ¿Y cuál es la filosofía de los directivos? Es que así como pueden comprar una campera roja, así podrán comprar también la campera negra o la campera azul marino. Bueno, ahí ya está uno de los compañeros, creo que es Romualdo Villalba, ¿verdad?
7: Está ya
6: Romualdo, el hombre
7: continental.
6: Sí, de la anarquía. Romualdo Villalba desde el móvil óptica Sadoc de Gustavo Sadoc González, desde la capital continental de la energía, casi congelado, pero está al pie del cañón. Hola, Romualdo.
0: Hola, Imelda. Hola, Víctor, ¿cómo están?
7: Batecubio, caray, rumbo.
0: Bien, escuché a Lucho, che. Fuerte, bien, totalmente recuperado lo tenemos, ¿eh? Lucho,
6: sí, va. No, vino con una pinta acá. Sí, está bien, sí, Lucho. ¿Verdad? Se lo ve bien, Lucho.
0: Bueno, te cuento que aquí la política no para. Continúa trabajando Oscar Meri, al igual que el licenciado José Castillo, por su parte. Y tratan por todos los medios de conquistar tanto la gente de adultos mayores como así también los más jóvenes, aquellos quienes figuran en el padrón y por supuesto están con posibilidades de votar, sobre todo la gente joven, le acercan proyecto, al menos la de Oscar Meli, proyecto en cuanto a lo que hace a los jóvenes para trabajar en el deporte por sobre todas las cosas y mantenerlo alejado de los vicios. Y la trayectoria como empresario, la de Oscar Meli, le permite presentarse con una visión enfocada en la gestión de organización y la generación de oportunidades para la gente que tiene el perfil de trabajo por sobre todas las cosas, que están atentos también, porque hay mucha gente que no tiene trabajo y que cifra muchas esperanzas también en el candidato Oscar Meli. Otro aspecto que fortalece su imagen pública es su labor como presidente del Club Nacional de Hernandarias, donde también está haciendo inversiones importantes, y esto la gente ve. La gente ve que están está invirtiendo en la parte edilicia del club, en la sede social del club, de formar un buen equipo en el club que también tiene su costo, y esto lo hace él como presidente, y esto la gente ve también con buenos ojos, teniendo en cuenta de que invierte capital propio para que el Club Nacional brille como brilla actualmente, ¿verdad? Igualmente, Oscar Meli promovió el espacio de participación, acompañamiento y crecimiento para los jóvenes, como te decía, entendiendo que el deporte y la organización comunitaria son herramientas importantes para alejar a la juventud de los vicios y acercarla a las oportunidades más sanas y constructivas, por sobre todas las cosas, practicando deporte allí en el Club Nacional. Desde ese aspecto trabajan con chicos menores que no tienen capacidad de votar todavía, entre 5, 6 años, 7, 8, 9, 10, distintas categorías, y están trabajando, contratando profesionales para trabajar con los chicos, y esto también están siendo visto con muy buenos ojos. ¿Qué más te digo? Oscar Meli, que busca fortalecer la unidad colorada en Hernandarias, entendiendo que el trabajo conjunto será clave para llegar con fuerza a las elecciones municipales. Su candidatura apunta a integrar a dirigentes políticos, referentes comunitarios, jóvenes, mujeres, ciudadanos que desean aportar a una ciudad más ordenada y con mejores oportunidades. Otro punto importante también dentro del proyecto de la lista 1 que lo apoya a Oscar Meli es la conformación de su equipo para la Junta Municipal, y la lista cuenta con buenos candidatos en este sentido. Así que están trabajando muy bien y continúan los trabajos ya en busca a ser electo intendente municipal en la ciudad de Hernandarias Gemela.
6: Sí, logrando, esto hay que decir también, logrando la unidad total de todos los movimientos que participaron en las últimas internas, ya prácticamente están todos.
0: El retorno que tengo es muy bajo, no sí. Le estoy escuchando muy bien, pero
6: no. Te decía que logró también la unidad de todos los movimientos, digo, la unidad total del Partido Colorado para estas elecciones.
0: Sí, así es. Y otra de las cosas que podemos significar también, que con un mensaje de unidad, de trabajos, Oscar Meli avanza con un camino político con el objetivo de llegar al sector, digamos, al sector empresarial también, sí, habiendo interés de parte de brasileños que vienen a invertir en la ciudad de Hernandarias, asegurando mano de obra también para la gente que busca trabajo en la ciudad de Hernandarias. Sí. Esto ya se está viendo, se está encaminando y invitó a empresarios que vengan a ver que tienen lugares, porque Hernandarias tiene un lugar donde el lugar industrial, digamos,
6: parque industrial,
0: donde la gente viene y puede instalarse para instalar sus empresas. Así que hasta eso ofrece Hernandarias y él ya está viendo desde ese punto de vista también.
6: Sí. No, el parque industrial es muy, pero muy importante para el despegue de Hernandarias.
0: Sí, hay un parque industrial. Hay un parque industrial aquí en la ciudad de Hernandarias. Es inmenso, tiene como 40 hectáreas.
6: Sí. Se fue la comunicación, pero hablamos un buen tiempo con Romualdo Villalba, dándonos todos los pormenores de lo que acontece políticamente en Hernandarias.
7: Hernandarias.
6: Pero esto, estas cosas tan favorables para Oscar Meli González. No sucede lo mismo con José Castillo, que le salpica.
7: Ah, le salpica,
6: por el tema de
7: los 250 mil dólares.
6: Sí, porque por entonces él era nada menos que director de control
7: financiero de la municipalidad de Hernandarias. En la época de
6: él, si la justicia toma parte en el asunto, él tendría que ser llamado.
7: Su papá al final era el intendente en aquel entonces.
6: Y él te podría.
7: $250 mil dólares.
6: Oye,
7: la fía va, sí, a vaya me da, pues.
6: Sí,
7: oye, se cagan. Cuando dejamos aquí, calle.
6: Guatamina. Y bandidos los muchachos
7: allá. Y bandidos los mitachos.
6: Acá, sin embargo, hace 60 años. Porque ese es el tiempo que cumple el acuerdo que dio origen a Itaipú. Ayer 22 de junio se cumplían 60 años de la firma del Acta de Iguazú, el histórico acuerdo suscrito por Paraguay y Brasil, que sentó las bases para el aprovechamiento conjunto de los recursos hidroeléctricos del río Paraná y abrió el camino para la construcción de la central hidroeléctrica Itaipú. El documento conocido, 60 años ya, el documento conocido originalmente como Acta de Foz de Iguazú, fue firmado en 1966 por los entonces ministros de Relaciones Exteriores de ambos países, Raúl Sapena Pastor por Paraguay, ¿verdad? Y Jurak de Magalhães por Brasil.
7: Brasil.
6: Tras una serie de reuniones bilaterales desarrolladas en la ciudad brasileña de Foz de Iguazú, la declaración conjunta surgió en un contexto marcado por diferencias limítrofes entre ambas naciones y tuvo como objetivo fortalecer las relaciones diplomáticas, promoviendo el diálogo, la cooperación y la búsqueda de soluciones compatibles con los intereses de los dos países, de Paraguay y Brasil, hablamos. Uno de los principales puntos del acuerdo fue la decisión de realizar estudios y evaluaciones sobre el potencial económico de los recursos hidráulicos compartidos en la zona de Salto del Guairá y Salto Grande de las Siete Caídas, las Siete Quedas que le llamamos.
7: Siete Quedas.
6: Determinación se convirtió en el punto de partida para el desarrollo del proyecto hidroeléctrico binacional. 7 años después, en 1973, Paraguay y Brasil firmaron el Tratado de Itaipú, incorporando en su preámbulo los principios establecidos en el Acta de Iguazú. Posteriormente, el 17 de mayo de 1974, fue creada la entidad binacional Itaipú para administrar la construcción de la represa, cuyas obras comenzaron oficialmente en enero de 1975. Y hoy ya estamos a 6 décadas de aquel acuerdo, ¿verdad?
7: Yeah.
6: Y la binacional recuerda el documento que marcó el inicio de uno de los proyectos energéticos más importantes de la región y que permitió la construcción de una de las mayores generadoras de energía hidroeléctrica. ¿Te puedes imaginar que de un conflicto a través del diálogo y la alta diplomacia, porque tenían por entonces este conflicto de límites,
7: dice. Sí, sí, sí.
6: Y de ahí surge la posibilidad de explotar
7: el acuerdo.
6: Sí, es instalar el acuerdo para explotar, ¿verdad?, los ríos que compartimos con Brasil, ¿verdad? Y bueno, es lo que dio la posibilidad que tengamos hoy la Itaipú Binacional. Sí, que puede tener muchísimas críticas, los administradores, los directores, todo lo que quiera.
7: Sí.
6: Pero esa obra es fenomenal, ¿viste? Uh-huh. De Caturico, porque cuando nos explican,
7: sí,
6: los altos estudiosos, uh-huh, gerentes de la Itaipú Binacional, que cuando nos explican que para traer una tuerca del tamaño, de la dimensión que tiene y del peso que tiene, tenían que hacer el camión para trasladar. ¿Y cuántos meses duraba el traslado de tal o cual punto mundo, verdad? Porque las piezas de las turbinas no se hicieron todo en un país, ni fueron los mismos ingenieros que hicieron. Las partes se fueron haciendo en un lugar, en otro lugar, y para coordinar nomás luego todo eso.
7: Era un rompecabezas.
6: Y fueron grandes los ingenieros, no solo brasileños, sino también los paraguayos, que a la par de sus pares también se rompieron el coco.
7: Y las piezas tenían que venir en bloques.
6: Y ellos tenían que armar.
7: Ellos montan.
6: Sí. No era fácil, no era una cosa fácil. Y que llevó meses, y hasta un año y más el traslado, porque venían de lejos. De lejos venían.
7: Un brillo.
6: Sí, y en algunos casos tenían que interrumpir el tráfico vehicular, un montón de situaciones. Se tenía que coordinar, por supuesto, con las autoridades del país por donde iban a transitar esos convoys que traían
7: semejantes. Del lado brasileño.
6: No, Itaipú no es soncera. La gente tiene que conocer, tiene que saber qué es Itaipú y enorgullecerse de la Itaipú Binacional. Bueno, vamos cumpliendo con los patrocinadores. ¿Te parece, Cabrera? Ahí vamos.
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6: Seguimos nosotros aquí en Tiempo Adicional. Y mira esto, Víctor, dice que el propio Miguel Prieto comandó este brutal esquema de corrupción en la mensura judicial de las fincas 66. O sea que el propio Miguel Prieto comandó este esquema brutal de corrupción en la mensura judicial de fincas 66. Ah, personalmente.
7: Fincas 66, sí.
6: Ah, personalmente.
7: 2.600 millones era.
6: Sí.
7: Que le aprobó la Junta.
6: Ajá.
7: Para la mensura judicial, supuestamente se iba a hacer la mensura judicial en la finca 66. A pecha y todo aprobado la Junta.
6: Pero Víctor, en esta historia de corrupción en cadenas, la Junta Municipal tiene una gran responsabilidad en esto.
7: Y la Junta Municipal tiene que ser intervenida. Y
6: tiene que ser intervenida, ¿no?
7: Porque la Junta es lo que aprueba en todo lo que es llamado
6: a tambor batiente.
7: A tambor batiente. Sin ningún problema.
6: Sin ningún problema.
7: O vamos, yo lo he pedido, ya aprobado, ¿dónde es más?
6: Así no.
7: Ahí, por y bebé, y nada.
6: Ni pestañón.
7: Ni cuestionamiento ni nada, solo aprobado.
6: Sí.
7: Tantos millones y para la construcción de Lomada. Millones.
6: Ya era.
7: Y aprobando nada, tantos millones de construcción.
6: Sí.
7: Y aprobado. Sí. Bueno, 40 a 50 millones vale la Lomada.
6: Sí, 70 millones.
7: Lomada de oro.
6: Sí, señor. Y bueno,
7: yo no sé por qué la Contraloría no investiga eso y no le pide informe sobre la construcción de la Lomada de Oro en Ciudad del Este y la construcción, o sea, la remodelación de estos plazas, cinco plazas, son 4.600 millones se gastó supuestamente por una plaza.
6: También la cálcula.
7: Todo eso sobre facturación y la Contraloría no le pide informe. Yo no sé por qué no le pide informe a la Contraloría. La Cámara de Diputados, ¿por qué no le pide informe sobre esta millonada plata que supuestamente gastó la municipalidad para la remodelación de cinco plazas? 20.000 millones era que aprobó la Junta para remodelación de cinco plazas.
6: Bueno, y la otra información política es Chamorro. Estamos hablando de Rigoberto Chamorro. Suma adhesión de ex rivales. Sus contendores ocasionales van ya con el abrazo republicano.
7: Ya, ¿cómo imaginas que era Rigoberto Chamorro? Abrazo republicano.
6: Vamos a llamarle un poco a Emiliano Rojas, que generalmente tiene la información política, porque hoy, yo no sé si esta mañana o esta tarde, hay una conferencia de prensa en el PC de Rigoberto. Porque uno de los que se adhiere al proyecto Rigoberto es el doctor Delio Fernández.
7: Delio Fernández.
6: Ella hoy está más a disposición. Sin pérdida de tiempo.
7: Algo de ahí.
6: Sí, no, y claro, por eso se socorra. Por la propaganda que vienen como locos. Vamos a bajar un poquito el volumen. Bueno, y así están las cosas. Esperemos que terminen de acomodarse los colorados, porque el tiempo no espera. Está pasando raudamente el tiempo.
7: Acomoda, ellos tienen que unirse todos.
6: Sí.
7: Ahora, yo no sé, mi estimada Merla, este tema de los 90.000 colorados que no se fue a votar en la interna. ¿Cómo llegar a esta gente? ¿Cómo el candidato?
6: ¿Cuál es la fórmula para interesarle?
7: ¿Cuál sería la técnica de llegar a esa gente que no se fueron a votar en la interna del Partido Colorado?
6: Sí.
7: 90.000 colorados.
6: Sí.
7: No se fue a votar.
6: No se fue.
7: Eso es lo que
6: todos dicen, ¿verdad? Y ya es una cantaleta que escuchamos de todos los actores políticos. Es que bueno, en la interna no hay mucho entusiasmo, no se participa luego. Generalmente en las generales es lo que se vuelcan los electores. Ay, ya, ¿no? Pero no te puedes sentarte esperando. Y otro tema también que innegablemente en estas internas corrieron plata.
7: Está la plata, o corre.
6: Por eso hubieron ventas. Los punteros se vendieron. Y bueno, ahí ya está Emiliano Rojas. ¿Qué tal, Emiliano? ¿Cómo andás?
0: Bien, buenas tardes para Melda, para el compañero Víctor y la audiencia de Radio Parque. Cordial saludo para los oyentes. Juan Zamponá,
6: lleva.
7: Ella para ahí con mi hijo. Vaina Pescalleres.
0: Excelente, ¿y usted?
7: Hoy tengo la conferencia de prensa y no hay nada problema.
6: En el PC, la información que me pasaron, que en el PC de Rigoberto ese estaría haciendo una conferencia de prensa. O sea, que eso es lo que me dijo el doctor Delio Fernández, ¿verdad?
0: Bueno, no creo que va a ser hoy.
6: No creo que sea.
0: Se está preparando.
6: Ajá, se está preparando.
0: El tema de Richard Alfonso ya se saludaron, se abrazaron ya, igual lamentamos del Hart.
6: Sí.
0: Entonces seguramente para anunciar todo eso y Delio Fernández también.
6: Delio también se suma, sí señor.
0: Se va a ir sumando de a poco, entonces que acepta la condición seguramente ya.
6: Va a preparar la conferencia de prensa, ¿verdad?
7: ¿Cómo le abrazo entonces? Más no tenemos falta, pero.
6: Pero dice que más en un año me jugó y será yo de última hora, ¿ves? No está aceptando, parece. Se cortó. Lamentablemente se cortó esta comunicación, pero me dicen que Magno oye Guayara. ¿Y quién, sabes quién? ¿Quién denunció en sus redes que le robaron, no sé, 166 votos? No sé, yo no sé cómo se contabiliza eso, ¿verdad? Es Poroto Guerin. Bueno, ahí está Emiliano. Te escuchamos, Emiliano, nuevamente.
0: No, decía nomás que seguramente yo esperaba que se acerque Rigoberto para conversar con ellos, y eso es lo que estaba esperando seguramente, y el otro también todavía seguramente no se ha conversado. Entonces me allí pasó al costado seguramente, ¿verdad?
7: Mano Álvarez.
6: Bueno, y no viste en las redes de Poroto lo que él denunciaba, que le robaron como 166 votos, 186 votos, una cosa así, que le robaron.
0: Yo no he visto, pero para comprobar eso ya es un poco difícil.
6: ¿Cómo luego se va a cuantificar cuánto es lo que te robaron?
0: No, y esta cula, son estrategias políticas también, por un lado, buscando... Y eso fue difícil.
6: Demostrar
0: infantil es lo que reclama después de mucho tiempo, después de casi 15, 20 días ya.
6: Ya se cumplieron los plazos, ¿verdad? Porque sí. Dice que en estas últimas horas dice que Magno otra vez no acepta los resultados, después que ya dijo que iba a cuadricular la ciudad trabajando por el candidato.
0: Salió una versión, compañero, de que de repente se cargaron el resultado de la lista, en este caso en una mesa, a favor de Rigoberto. Eso es lo que ellos mencionan, y se mete en la cabeza de que le robaron.
7: Pero va a echar con la mesa, vengo a invadir otro movimiento o equipo ahí, va a echar la quininita o mi otro.
0: Y ellos lo que se vendieron según la información de semanita, pero son versiones que sale, ¿verdad? Pero eso que queda para la historia, sí. Porque ya es imposible. Ya
6: se cumplieron los plazos para tachas, reclamos, sí. Fuera ya hoja zapama, mira ya, Emiliano.
0: Hoja zapama, ya en su momento tenía que impugnar por lo menos alguna mesa, pero ellos no hicieron eso y
6: no pasó.
7: Hoy con los partidos a la refero, cobras ya cobramos. Vean de reclamar ellos, pama.
0: No hay caso,
7: imposible. En el momento se tiene que denunciar las irregularidades de lo que está pasando.
0: Eso pasa, la reacción
7: en la escuela
0: de ellos.
7: Electoral se tiene que hacer eso.
0: Pasa esta reacción.
7: Eso es tan logical.
0: Teniendo en cuenta de que.
7: Y ahí tiene que denunciar.
6: ¿Qué decía, Emiliano?
0: Pero por la reacción que ellos hacen es que Rigoberto no se acerca, entonces hace todo tipo de reacciones seguramente. Pero seguramente en el final del camino se va a ir subsanando esta situación. Con una estrategia política.
6: Y seguramente.
7: Estrategia política y gobierno.
6: ¿Y en la municipalidad todo funciona sobre rieles?
0: Bueno, un soldado malo, Pedro Acuña, recibe instrucciones netamente para hacer las cosas.
6: Claro.
0: El mismo libreto continúa cuando se inaugura una obra, se van toditos.
7: Ahora hay que ir con la mujica a ver la inauguración.
0: Claro.
7: Qué bárbaro. Contame, me invade.
6: perros o pajos.
0: No, pero son figuras en ningún movimiento político, Víctor.
7: Sí, pero no puede usar más la estructura municipal para su campaña política.
0: No sé, no nada. En forma disfrazada, no usa, ¿verdad? Pero la participación.
6: Solapadamente. Yo no sé qué pasó con esta directora, creo que fue su mareada, aquella directora que convocó a los padres de familia para recibir un acondicionador de aire de la concejala Valeria Romero y candidata otra vez,
0: De parte de la coordinadora departamental.
7: Uh-huh. Hablando de coordinadora, ya Emiliano ya nombra allí Emil Segodoy como asunto municipal, ahí por ahí le nombraron.
0: Sí, porque renunció para candidatarse, ella es candidata a concejal.
7: Delcy Ledesma.
0: Sí.
7: La ladrona de combustible, vio.
0: Ah, sí.
7: Es mismo candidata.
0: Emilce Godoy estaba en Chiapa y registro, entonces se mudó nomás, seguramente una movida.
7: ¿Cómo peor le va a tener un
6: Emil se estaba lo todavía por la municipalidad entonces? Porque sí, se retiró de la dirección de
7: la escuela municipal
6: y recibió una ponchada de indemnización. Era un escándalo eso. Ay, bájate ahora de funcionario otra vez.
7: Oye,
6: o sea que por mudarse de puesto.
0: Cuando asumió el cargo como intendente municipal, Daniel Pereira Mujica regresó como directora jefa de Chapa y Registro. Entonces de ahí es más, seguramente este cargo tan importante y tan codiciado por mucho el servicio municipal.
7: Yo repartí la carga de Gabriel.
6: Alegremente.
7: Sí. Ah. Taro, vale.
6: Pero.
7: Oye, indemnizado,
6: cumpliendo estrictos mandatos del jefe máximo, ¿verdad?
0: Sí.
7: Y esta Dersi, que es ladrona de combustible, es candidata a concejal.
6: Concejal. Y la gente le van a votar, vas a ver.
0: Concejal. Ya
6: descomunal que fue el robo, descomunal fue.
0: Sí, nadie llevó en cuenta, ni la fiscalía
6: Y la fiscalía investigó en Bucumí cuando salió el comisario a decir por qué nosotros nunca recibimos ni un litro de combustible. Y figuraba
7: que se le daba a la comisaría.
6: Que venían
0: la
6: ahí.
0: La Contraloría Ciudadana que dijo al respecto, compañero. La Contraloría Ciudadana.
6: Sí, ¿verdad? Y también es otra de las denuncias. Parece muy mal un poco estos días. Al doctor Enrique para hablar.
7: Pero así descaradamente, pico, esas cosas así nomás, yo creo.
6: ¿Sabes por qué? Porque es muy lenta la justicia. La justicia es muy complaciente, Víctor.
7: ¿Dónde
0: muy complaciente.
7: Es chico la ladrona de combustible, doña candidata, está alegremente. Así nomás es la cosa, pico.
6: Esa chica no está ni imputada todavía. Tengo entendido.
0: No, se le apartó de su cargo, supuestamente sí. Apareció otra vez de la nada como jefa de servicios municipales.
6: Así nomás.
7: Un jefe de jefa.
6: Así nomás. De terror.
0: Bueno, estuve en la junta hoy, sesión ordinaria, tranquilo, no hay nada. Silencio. No hay prácticamente nada. Pues que mi la sesión.
7: No se aprobó nada, tío, para llamar a licitaciones.
0: No se tocó el tema hoy por lo menos.
6: Hoy por lo menos. Y bueno, Emiliano, te dejamos en libertad.
0: Estamos atentos.
6: Gracias.
0: Saludos.
6: Gracias a supuesto silencio, supuesto orden. La institución municipal. No sabe que están.
7: Pedro Acuña tramando. Recibe orden de Prieto para hacer lo que tiene.
6: Directamente.
7: Amabio, Hugo, es un florero.
6: No, pero él tiene su. Va a tener su premio. va a tener su premio. Che, vos sabés que este tema de la de los títulos falsos.
7: Títulos falsos, no hay problema.
6: ¿Te acuerdas que cuánto se inicialmente se denunció?
7: 250.
6: Y trepó a 15.000.
7: 15.000
6: maestros con títulos.
7: Títulos falsos.
6: Sí, inventados. Está en el ministerio.
7: Y yo no sé qué espera la fiscalía.
6: No sé.
7: ¿Por qué esperas tanto, Melda, para allanar cada institución donde salió los títulos falsos?
6: Sí, y ¿sabe qué dice el ministro de Educación y Ciencia? Uh-huh. Él revela que títulos falsos costaron de 6 millones a 25 millones de guaraníes.
7: Cada uno.
6: Cada uno. O sea que en Derecho, sí, para tu título de profesor, uh-huh, y te damos. Te dicen, te pueden decir 10 millones, 15 millones, hasta 20 millones de guaraníes. De upar he pagado, pero hay que quemar en vapo.
7: He mandado el título.
6: Porque ahí hay una rosca. Una rosca en el Ministerio de Educación y Ciencias que tiene tentáculos afuera.
7: Ya.
6: Afuera. Están los negociadores. Lo que vienen te ofrecen luego el título.
7: 5 millones.
6: No, de 6 millones para arriba.
7: A 6 millones. Bueno, 6 millones de pagata. Y al día siguiente ya te viene tu título. De profesora Aremba Apótama. Como docente de Aremba Apótama.
6: Sí, claro, porque la rosca está instalada en el ministerio.
7: Ministerio.
6: Y los tentáculos que te ofrecen y te dan el título, Mau, son los mismos que te consiguen el cargo en el ministerio.
7: Ah, pero conseguí llegar en el trabajo. ¿Y por qué la fiscalía tarda en allanar cada institución donde salió el título falso?
6: Porque eso no ocurre.
7: ¿Por qué no allana la fiscalía?
6: Porque la fiscalía parece que no vive en Paraguay.
7: O sea, los fiscales viven en el termo.
6: En el termo.
7: Cuñan de intendente Roque Godoy ya ahí.
6: Alguna botella,
7: Va, ecológico, pa.
6: Bueno, vamos a cumplir con los patrocinadores.
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7: Esto es tiempo adicional. Víctor, esta cuestión de los docentes con títulos falsos, por fin pone la cara el ministro. ¿Sabes por qué? Porque
8: el ministro
7: Luis Ramírez. Es porque en algo que se aplaza y grandemente el presidente Santiago Peña es que no sanciona, no castiga, no hay un castigo ejemplar. Sobre estas escandalosas, escándalo.
8: Sí, total.
7: Escandalosa, corrupción.
8: Sí, sí, sí.
7: Leipuria era, Leipuria, oye, separar el cargo por corrupción. Oye, separaron, ellos mejores cargos. Uh-huh. Ahí es lo que yo no estoy de acuerdo con Santiago Peña. Bueno, docentes con títulos falsos perderán su cargo. Sí. Y enfrentarán causa penal, confirma el ministro de Educación y Ciencia. Bueno, el titular del Ministerio de Educación y Ciencias, presidente del Consejo Nacional de Educación Superior, CONES, Luis Ramírez, anunció que los funcionarios que cuenten con títulos universitarios falsos en el área docente serán apartados de sus funciones y deberán responder ante la justicia tras confirmarse irregularidades en más de 200 casos inicialmente, ¿verdad? Los resultados surgieron luego de realizar verificaciones directas con las propias casas de estudios, según explicó el ministro. Entre los involucrados hay personas que ejercen frente al aula, están frente al aula, así como funcionarios que se desempeñan supervisiones en oficinas centrales de la institución. Bueno, y hay medidas cautelares y proceso judicial. Ramírez indicó que se aguardará, dice, la resolución definitiva de la justicia para aplicar sanciones, pero mientras avanza la investigación, se procederá a separar de sus tareas a quienes estén bajo sospecha. Aunque están sospechosos, ya se les va a separar de sus tareas. Si hay dudas sobre su capacidad o el título que los habilita, lo mismo es tomar esa precaución, señaló en declaraciones ya para la prensa de por Copa los colegas. Anunció además que se reunirá con la fiscal Teresa Sosa para coordinar los pasos a seguir en las causas penales correspondientes. Y también tiene un trabajo con el Congreso. El titular del Ministerio de Educación y Cultura adelantó que también mantendrá un encuentro con el senador Patrick Kemper, presidente de la Comisión Especial de Investigación, conformada ya en el Senado para impulsar un proyecto. de ley que refuerza el control sobre la emisión y validez de títulos de educación superior.
8: Sí.
7: Bueno, y esta comisión de servidores está integrada por legisladores de diferentes sectores. Fue creada recientemente para analizar el origen, comercialización y uso de diplomas en todo el país. Está conformada por Patrick Kemper, Derris Meidana, Lizariela Valiente, Juan Carlos Galaverna, cuya participación es cuestionada, porque él es bachiller.
9: Comisión se creó ahora en la Cámara de Senadores.
7: Sí. Zenaida Delgado, Dionisio Amarilla, Blanca Ovelar, Esperanza Martínez, Rafael Filisola. Investigando corrupción. Celeste Amarilla y Yolanda Paredes. Bueno, y la participación de Juan Carlos Galaverna, porque es el único que no tiene título universitario. Celeste Amarilla, ¿cómo se llama? Se plagió en colores.
9: ¿Quién plagia?
7: Contra Galaverna.
9: ¿Quién plagia? Manda bien. No construimos, pero oye, plaga.
7: Sí, así es. Y bueno, y así están las cosas. Pero ya está ese dinero. Vamos a ver si se castiga en este gobierno. Eso es lo que yo quiero ver.
9: ¿Y por qué veo solamente en la Cámara de Senadores? ¿Por qué no integra también a esa comisión la gente de la Cámara de Diputados y también la gente del Ministerio de...
7: Y eso es lo que va a coordinar ahora. Ellos quieren participar también. Mm. Entonces ellos le van a pasar datos precisos para esa comisión. Y también se va a reunir con la fiscal Sosa para coordinar y se acelere en la investigación. Porque es complicado con Inabierto separar a 250 maestras que están en tela de juicio.
9: No, pero que hagan mal fiscal su trabajo. Bueno, acá hay un título falso. Bueno, ¿de qué institución salió este título falso? Allá jamás ya hay la
7: nada. Pero Licuango, Víctor, que no funciona así. No, ellos son demasiado lentos.
9: Ese es el problema.
7: Y
9: hace rato se tenía que aclarar eso.
7: Sí, y va a ser un problema para el ministerio, porque hasta que no termine el proceso judicial, pues no se le puede echar.
9: Otro problema.
7: Entonces yo le quito a Víctor, yo soy la ministra. Bueno, le quito a Víctor Rojas, le quito a Dani Cabrera del aula donde están enseñando y tengo que poner sustituto. Y eso tiene un elevado costo para el ministerio.
9: Otro problema también.
7: Porque es ilegal que yo le corte su salario a Víctor Rojas sin saber bien todavía si su título es falso o no es falso. Ese fue el punto. Bueno, y acá sí hay una buena noticia, una noticia juiciosa. Dice que realizan workshop sobre normativas de piscicultura en Paraguay y Brasil con respaldo de la Itaipú Nacional. Bueno, y desde ayer lunes 22 ya arrancó el workshop de intercambio técnico y normativo sobre piscicultura. En el Salón Emiliano R. Fernández del Centro de Capacitación Margen Derecha Itaipú. Allá en el Rondarias, ¿verdad? Y la actividad cuenta con apoyo de la entidad y está dirigida a representantes de instituciones públicas de ambos países. Especialistas del sector y técnicos de la binacional. La primera jornada contó con la participación de delegaciones del Ministerio de Ambiente y Desarrollo Sostenible, que es el MADES, del Ministerio de Pesca y Agricultura de Brasil, además de gerentes y funcionarios de ambas márgenes de Itaipú. Y la iniciativa dice que busca promover el intercambio de conocimientos y experiencias relacionadas con la gestión de la actividad acuícola en el área de influencia de la Itaipú. Y durante la apertura fueron presentadas las normativas vigentes sobre los usos múltiples del embalse, de la central hidroeléctrica, así como la metodología utilizada para determinar la capacidad de carga y el ordenamiento acuícola en la zona. Las exposiciones tuvieron a cargo especialistas de la entidad, quienes compartieron experiencia sobre la planificación y regulación de la producción piscícola. Otro de los puntos destacados fue la presentación de una ley, que es la ley 7618 2021/25 y su propuesta que decretó reglamentario para Paraguay, además de una exposición de los representantes del Brasil sobre el marco regulatorio y las políticas aplicadas en ese país. Y estas ponencias servirán como base para el análisis compartido de las legislaciones y los mecanismos de control implementados en ambos territorios. Y bueno, y el workshop se extenderá hasta hoy. Hoy, últimas horas de la tarde. Vamos a ver qué es lo que en conclusión se puede sacar. Edinaldo dice que está también al pie del cañón.
9: Ya está el hombre ahí. Ya.
7: Vamos a escuchar un poco diciendo y vamos a ver si.
9: Ojo con Franco,
7: podemos enganchar con Edinaldo. Edinaldo, ¿qué tal la chisme ahí? ¿Cuál? Edinaldo es un tipo que anda por la vida.
9: Correpe Franco, de Uruguay.
7: Así no va.
9: No cementerio, pero niño Timbape, pero yo aripa.
7: Vea la.
9: Negocio
7: guasú, bebé. Oye, qué bárbaro es. Finaldo, caso.
9: Qué bárbaro.
7: Particularmente.
9: Qué jodido es este tema de
7: Franco. 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Es todo lo que necesitamos, ¿verdad? 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Ahí vamos a marcar los turnos para luego hacer parte de esta... Hoy está de cumpleaños Juan Jiménez.
9: Juan Jiménez.
7: Viene compañerito, él a veces nos deja, nos abandona mucho tiempo. Papá, yo huye.
9: Juan Jiménez.
7: Ya se endomina en Baepa.
9: Antes.
7: Pero está de cumpleaños. Felicidades, Juan.
9: Cumpleaños.
7: Muchas felicidades. Bendecido cumpleaños. Que Dios te siga bendiciendo abundantemente.
9: No hay por Ibeima, no hay por Dinaldo.
7: No está, no hay Dinaldo. No hay Dinaldo.
9: Cañín o Morocho Republicano, ¿no?
7: Sí.
9: Ni para ni de Dios.
7: Bueno, y la comisión que investigará títulos falsos tiene un miembro bachiller. Pero es un tipo inteligente de...
9: Nano.
7: Se trata de Juan Carlos Nano Galaverna. Según una publicación de última hora, luego integran Patrick Kemper, que te dije que es licenciado en administración de empresas, Derlis Maidana, que es abogado,
9: sí.
7: Lizarela Valiente, dice que es psicopedagoga, Zenaida Delgado, grafóloga.
9: Grafóloga.
7: Ya me perdí lo ahí.
9: Grafóloga. Nunca escuché
7: también. Dionisio Amarilla es economista, había sido. Blanca Ovelar es psicóloga, docente, ella tiene muchos títulos.
9: Ah, ahora, sí. Carlos Portillo, o sea, ya está ahí título.
7: Esperanza Martínez es médica, ella es Esperanza, doctora dice.
9: Ella es médica.
7: Y los abogados, Rafael Filicóptero. Él es abogado. También es abogada Celeste Amarilla y Yolanda Paredes.
9: El helicóptero mismo, vamos a ir ahí. Investigar y por hecho de
7: corrupción
9: de la compra del helicóptero.
7: Y eso pues son las estupideces.
9: Estúpido ella, pues.
7: Estupideces que se hacen en el Parlamento Nacional.
9: Si está investigado por.
7: Sí, corrupción. ¿Entendéis? Vamos,
9: ella la disparaste, ella, pues.
7: Bueno, ya no pasa, pues, te ella, ya, pues. ¿De cuál es mi coña ese? Tío Kele. Vaya,
9: obvio, mi mujica, mi amigo, cañín, mamá, ojo, ojo,
7: sigue la negociación aparentemente sobre
9: grafólogo. Una grafóloga es una profesión especializada en el análisis de la escritura a mano y a las firmas para interpretar rangos de la personalidad, el comportamiento y el estado emocional de una persona.
7: Yo por ejemplo, esa cosa se le trama, le pedí billete. Ahí te hacen madre, vaya.
9: Ahí también,
7: su personalidad.
9: Sí, señor. Pero no hay esta carrera en Paraguay, ¿no hay?
7: ¿Estás poniendo eso?
9: No sé en qué universidad hay esa carrera.
7: Yo cuidaba. Bueno, no es
9: en Brasil, seguro que hay.
7: Y seguramente. Nos estamos despidiendo, nos vamos con la esperanza de un reencuentro mañana, Dios mediante. ¿Para qué juega Paraguay?
9: El jueves Paraguay juega a las 23 horas.
7: Cerca de las 2, ¿verdad?
9: Las 11 de la noche.
7: Ah, Maldivo, bueno.
9: Va a jugar con Australia.
7: Australia.
9: Sí, señor.
7: No tenía ganado.
9: Australia, Paraguay, en Estados Unidos otra vez. Uh-huh. Que allá creo que va a ser las 7 de la tarde. Acá va a ser las 11 de la noche y allá a las 7 de la tarde.
7: O sea que va a terminar un poquito más de las 12. El partido.
9: La 1 va a terminar.
7: Y bueno. Ahora sí, nos vamos.
9: Hasta mañana.
7: Hasta mañana.
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